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1: Vamos con el amigo Flavio Chaga, que ya está con nosotros. Deportes Clase A. Y esta es su presentación, Carlito. Esta es la presentación para el profesor
0: Flavio Chagas.
1: Flavio Chagas.
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1: Flavio, ¿cómo estás? Bienvenido, muy buenas noches.
4: Buenas noches para todos. ¿Cómo están? ¿Todo bien?
1: Muy bien, aquí estamos haciendo radio, haciendo deporte clase A mundial con todos nuestros amigos. Así que, bueno, se acaba de clasificar Inglaterra. Está más cerca su predicción. Usted dijo que el campeón, ¿quién era?
4: Francia. Y que llegaban los europeos.
1: No. Y bueno, decime ahora, ¿Argentina pasa o no pasa?
4: Yo creo que sí. Creo que sí por el juego de Argentina, que no está siendo muy bueno, pero va a pasar por intuición simplemente. Pero bueno, pues creo que se va a complicar un poquito cuando juegue con selecciones realmente potentes.
0: Profesora, ¿llegaron a definir el campeonato los que tenían que llegar?
4: Sí, sin duda que sí, son las selecciones que más o menos se predecía que iban a llegar a esta instancia, sin duda.
0: Uh-huh. ¿Hubo, de acuerdo a lo que es la preparación física de cada equipo, algún tipo de evento que haya ayudado o perjudicado a alguno por la temperatura que se vive en los países que organizan el Mundial?
4: No, simplemente en esta instancia creo que se definen por detalles. Hecho está que a veces son goles ya terminando el partido, o simplemente a veces también el desgaste físico que llega a las últimas instancias, lo que hablamos quizá la semana pasada también, la parte cognitiva, la parte emocional que juega mucho, el peso que tienen varios jugadores por estar en la instancia final, que quizás hay selecciones que no están tan acostumbradas y le pisan mucho más que las que están actualmente ahora, ¿no?
0: ¿Cómo hace un jugador como Messi con 39 años para aguantar partido y alargues?
4: Sí. Es extraterrestre, porque soporta... es un jugador que no tiene altas intensidades en cancha, pero... es un jugador que también es muy inteligente, se regula y se regula muchísimo. Hay momentos que él está en el juego, está intenso, está dinámico. Hay momentos que parece que no está, pero realmente él está descansando. Sabe manejar los tiempos de partido, sabe en qué momento hacer el desgaste, y creo que es un punto fundamental. Creo también que el equipo juega para él. Varios jugadores que lo rodean tienen un desgaste muy alto. Él obviamente por la edad y por las características, la idea es que él tenga la pelota, que juegue, pero que no tenga ese desgaste de marcar, que tire desde el piso. Uh-huh. Eso, bueno, pasa por simplemente esa sangre, esa garra que se genera quizás faltando poco por buscar ese resultado. Pero creo, viviendo bastante de Argentina, que es un equipo, que una selección que juega para él, se desgasta para él y trata de que él no tenga un desgaste demasiado físico, para que pueda rendir 90 o a la largue o hasta donde sea, ¿verdad?
1: Sí, yo creo que en esa parte yo lo escuchaba también por parte no del preparador físico, pero sí de ex compañero que han estado con Messi. Él decía, ¿no?, que él veían de que la experiencia ante todo, él sabe cuándo correr y cuándo no. Eso tendría que ser en todos los futbolistas, decía él, pero claro, Messi como que la exigencia esa se la pone él.
4: Sí, totalmente. Es como decís vos, quizá la experiencia te la va dando, porque quizás hay jugadores más jóvenes o características directamente de jugadores que tienden a desgastarse más. se pudo ver clarísimo también en Portugal de Cristiano, que fue un mundial que quizás no apareció mucho. Sí, tuvo varias ocasiones, no convirtió, pero no tuvo el desgaste que tenía los mundiales anteriores en marcar, en recuperar, en intensidades, sino que un juego que quedaba, estaba más estático, buscaba la pelota, se la daban a él. Son diferentes, ¿no? Si lo comparamos con Messi, son totalmente diferentes, pero lo que voy, jugadores que se regulan, creo que esa es la palabra, se regulan durante el partido, pero a la vez se regulan, pero con un gran nivel. Uh-huh. Porque quizás otros jugadores pueden regularse perfectamente, pero no les da. Uh-huh. Entonces tienen que realmente tener ese desgaste físico intenso para que puedan resaltar o tener participación en el juego.
1: Flavio, si este mundial en vez de por goles fuera por físico, ¿quién sería el campeón? ¿A quién viste vos diciendo, che, la verdad?
4: Y sigo sosteniendo Francia. Uh-huh. Sigo sosteniendo que es una selección muy completa en todo sentido. Tiene muy buenos jugadores, es un equipo que rapidísimo, tiene un juego que siempre está con la posesión y siempre está atacando. Jugadores de mucha calidad, que te puede venir un gol de cualquiera, que puede ir de Mbappé, depende de ir de Mbappé, de cualquiera te puede llegar un gol, porque son jugadores que están en un nivel demasiado alto en la élite y lo sigue sosteniendo, ¿no? Siguen ganando partidos, siguen ganando bien, quizás algunos partidos que otros se les ha complicado, finales y es normal, pero lo sigo sosteniendo que tanto desde lo físico como en la calidad de plantel sigue siendo Francia.
1: ¿Cuánto corre en promedio un jugador en el Mundial? ¿Tenés ese dato?
4: Sí, a veces depende mucho del puesto también, ¿no?
1: Sí, sí.
4: Varía mucho que si es un zaguero, o si es volante, o si es extremo, porque tiene más recorrido.
1: ¿Quiénes son los que corren más? Entonces empezamos por ahí. En un equipo de fútbol, ¿cuál es el que corre más?
4: Y también es muy complejo, porque también depende la idea,
1: la táctica,
4: o el sistema, o la táctica que tengas, porque ya quizás juegas con un equipo que es un 4-3-3 o un 4-3-1, que tenés extremos demasiado rápidos, que son muy intensos por fuera y juegan con mucha intensidad y tienen abundante metraje ahí. En cambio, quizás hay otro equipo que juegan más replegado atrás, juegan al contragolpe, tienen intensidades altas, pero no tienen tantas distancias recorridas. Por lo general, los que más corren son los extremos y el 5, que son los que más recorrido tienen por banda y por centro, que andan aproximadamente con una media a este nivel de 12 kilómetros.
1: 12 kilómetros por partido. ¿Y cuánto pierden físicamente? ¿Cuánto puede llegar a perder un jugador físicamente en peso?
4: Sí, pierde. Lo que pasa es que también están muy bien controlados, están muy hidratados, tienen muchas sales y minerales en el cuerpo previo partido, en los entretiempos también, en esas pausas. Por eso están lo que justamente, por ejemplo, el Gatorade, el Powerade, que es un. Una bebida que te hidrata mucho más rápido porque tiene muchas sales, tiene azúcar, llega más rápido al cuerpo y te puede llegar a recuperar un poco, obviamente no te recupera completamente, pero en cuanto a peso, pierde aproximadamente entre 1.5 kilos, más o menos 2 kilos.
1: Uh-huh. Flavio, acá en Uruguay, si lo vi uno, dos o tres jugadores de esos que vuelven a Uruguay y que van con esos clásicos sachet, ¿qué es eso que toman los jugadores? Un sachet que le dan casi siempre cuando hay partidos que van a jugar como ahora, ¿no? Los 90 más los 30 minutos, un sachet así que le dan, ¿qué es eso que toman? ¿Qué es eso que ponen en la boca?
4: Sí, bueno, yo lo explico también. Acá también se compran en todos lados, obviamente. Es un gel de recuperación que es rápido para digerir, si no tienen que. Al ser tan chiquito está muy concentrado lo que son las sales, los azúcares, entonces no tienen que tomarse cierta cantidad de un Gatorade, por ejemplo, para llegar a esa medida que tiene que tener cada jugador de recuperación. Entonces se toma un sachet que es chiquitito, es muy pocos gramos que tiene, y luego de eso se toma un poco de Gatorade o agua arriba para que le baje más rápido y lo ayude a recuperar. En realidad es muy similar al Gatorade, al Powerade, a estas marcas, pero es más sencillo para digerirlo y es más rápido también, porque si no el jugador quizás pierde cierta cantidad de sales y tiene que recuperar aproximadamente, como un ejemplo, ¿no? Para poder recuperar tiene que tomar medio litro de Gatorade, y un jugador en un entretiempo no te puede tomar tanto medio litro, claro. Es demasiado, ya queda demasiado pesado para el campo, entonces eso es más fácil para digerir y para tomar.
1: Yo hoy veía Nacional, por ejemplo, y veía que a los 3 minutos hacen una falta Y va, claro, hay un trabajo previo también, ¿no? Que él es cuando la activación que le llaman ustedes antes de los encuentros. Pero vi esa falta, irían 4 minutos. Y el que sale corriendo es Maxi Gómez, derecho al agua. Digo, yo no puedo creer que van 5 minutos de fútbol y que el tipo esté con tanta sed. ¿Y es un indicador tomar agua así de entrada, Flavio?
4: Quizás estaba un poco deshidratado. No te puedo decir cuál fue la realidad, pero seguramente no llegó al consumo que tenía que haber tenido de aguas y de sales previo al partido, o simplemente empezó el partido, se olvidó tomar un poquito antes, minutos antes, y bueno, ya aprovechó y pidió para tomar en este momento. Uh-huh. Pero simplemente el cuerpo te pide, si te pide que tenés que tomar agua durante el partido, hay que hacerlo, pero siempre controlado.
1: Así como también hay otros que ponen agua en la boca y la tiran, no la toman.
4: Exactamente, para hidratar un poco la boca también, porque tienen la boca seca, justamente por el desgaste.
1: Bien. Flavio, la última y cortita. ¿Cómo viste físicamente a los jugadores de Uruguay?
4: Muy variado. Quizás hay jugadores que tuvieron un buen papel físicamente, porque los datos están, los vieron y se mostraron, quizás hay jugadores que tuvieron que estar un poco más a la altura y que no los tuvieron, pero bueno, eso quizás habría que ver realmente qué pasó, ¿no? Si ya llegaron a la selección con un desgaste físico de la temporada de su país donde están jugando, o si no se adaptaron a ese entrenamiento intenso que fue previo a los partidos, porque justamente no se hicieron partidos amistosos para aumentar las cargas y a la vez también tener todo el grupo entero y no tener ninguna lesión. Entonces, quizás a algunos les costó adaptarse a esa intensidad, o ya vino con bastante fatiga y lo sufrió en el Mundial. Y a eso se le suma, lo que siempre decimos, ¿verdad? Esa presión que tiene ese jugador por rendir, porque no solo tiene que rendir para demostrar, para llegar lo más lejos posible con su selección, sino para él mismo poder seguir mejorando su contrato y por qué no cambiar de equipo y seguir escalando, ¿verdad?
1: Uh-huh. Un mundial es para es una competencia que favorece o no al jugador. Cuando digo esto es porque los jugadores en un término de un mes y poco juegan, el que juega mucho juega 8 partidos, ¿no?
4: Sí. En realidad está todo pensado porque hay un tiempo determinado donde ya no se pueden jugar la competencia de cada país. Entonces tiene ese tiempo de jugar para poder integrarse a la selección, poder entrenar, pero creo que llegando una buena cuantificación de la carga, no tendría que haber problema, porque más allá de que juegan cada pocos días, están acostumbrados a hacerlo así los jugadores. No es el caso de Uruguay, pero en el caso de jugadores que están en Europa, mismo en Brasil, por ejemplo, que están jugando cada 3-4 días, ya están acostumbrados. Entonces simplemente el entrenamiento es recuperar y preparar el partido que se viene. No hay mucha carga o mucho desgaste físico durante esos entrenamientos porque tienen poco tiempo. Entonces no hace falta desgastarlo porque ya está el entrenamiento del partido.
1: Claro. La última, ahora sí, Flavio, de 46 minutos que se juegan, comúnmente, no, o sea, el tiempo real de fútbol dice que son 46 minutos, ahora en el Mundial, con las leyes nuevas, con las leyes nuevas, se está jugando entre 62 y 67. Eso implica para los preparadores decir, bueno, acá tenemos que prestar más atención todavía en lo físico, ¿o está preparado el jugador para jugar esos 67 todos los partidos?
4: No, está preparado, y más a ese nivel, porque acá en Uruguay se juega muy poco se juega, porque, bueno, quizás es por la idea de cada equipo, pero muchos equipos que están ganando y van 15 minutos, 20 minutos en el tiempo y ya tratan de manejar el partido con los tiempos, se van tirando, van haciendo demasiado tiempo, no proponen tanto, como a veces, te pongo un ejemplo, en fútbol argentino, un equipo, varios equipos pasa, que están ganando 1-0 y siguen atacando, siguen teniendo la posesión. Quizás se puede ser algo psicológico que te lleve también a tirarte atrás, pasa mucho acá en Uruguay, pero a la vez también eso es lo que quizás lo malo del fútbol uruguayo, lo poco que se está jugando, y cada vez se está jugando menos. Entonces hay que traer esas reglas urgentes para acá, ya empezar a implementarlas, y bueno, buscar un poquito más de juego y de intensidad en cada partido.
1: Y eso es lo que está en disputa ahora en la Asociación Uruguaya de Fútbol.

0: estar, pero debe ser un mix, me parece también, ¿no?
1: Sí.
0: Porque es lo que hablaba, bueno, justamente hablaba con un amigo que está de gerente de un equipo aquí de primera división, y hablábamos eso, que él le pasa con el equipo, que cuando están ganando toman un gol,
1: claro,
0: o les cuesta mantener ese resultado, y quizás eso también, ¿no? Porque quiere mantener esa idea de juego, pero hay veces que no es hacer tiempo y no es aburrir rápido, sino que a veces es ser un poco más inteligente,
1: sí, sí,
0: cuando se tiene la pelota, ¿sí? No es tirarla y pegarla para cualquier lado, sino tener la posición, tenerla lejos del arco, que donde tenemos menos riesgo de que nos hagan igual, pero a la vez también jugar.
1: Sí.
0: Y después, sí, faltando poco tiempo, si hay que ganar, bueno,
1: pero,
0: hacer lo que se pueda hacer.
1: Pero yo creo que si yo lo transmito al fútbol, a ver si vos estás de acuerdo conmigo, si yo lo transmito al fútbol uruguayo, muchas veces se hace tiempo, se tiran, no se levantan, hacen tiempo los goleros, porque se está jugando un plantel que tiene 26 futbolistas, el que gana menos gana lo que gana uno del otro cuadro, tienen lugar para entrenar, tienen todo, entonces hay una diferencia entre planteles, porque hay uno que puede gastar 5 millones por año y el otro va a gastar $50,000, entonces cuando va el de $50,000 le va ganando a este otro, trata de buscar artimaña de ganarle o sacarle provecho a algo que tengan, y por eso es que nosotros tratamos de buscar no equipararnos, sino equiparar para abajo, como se le dice.
0: Sí, exacto. Bueno, sin ir más lejos, en el último equipo que estuve hace 2 meses atrás, que fue en Progreso, bueno, es un equipo con un presupuesto muy bajo,
1: claro,
0: muy bajo económicamente, quizás debe ser el equipo más bajo del uruguayo de primera división. Y bueno, y eso justamente, yo estaba trabajando con Leo Rocco, si bien Leo tiene una idea de juego, también estábamos conscientes y sabíamos que si el equipo estaba ganando, teníamos que cambiar un poco esa idea y ser un equipo más agresivo, más luchador, y tener un poco más la pelota, quizás no atacar tanto, pero tener esa pelota, jugar con el tiempo, porque ahí está la diferencia, ¿no? Estamos en un equipo chico y quizás está jugando contra un grande, y tenés que sacar punto como sea, si podés.
1: Sí, sí.
0: Y más si todavía es un equipo que estás peleando el descenso, que ahí sí, eso es lo que te vuelvo a decir, capaz que arranca el partido y ya vas ganando 2-0,
1: sí, sí.
0: Y tenés que aburrir el partido. Lamentablemente, que no está bueno, pero tenés que aburrirla,
1: sí, sí,
0: porque necesitas ganar, necesitas salvarte,
1: claro,
0: el descenso, y el otro equipo que te está dando todo por hacerte gol. Entonces, quizás en esos casos, a veces pasa mucho también que va ganando y el equipo se tira atrás. Pero no es que se cierra atrás, sino quizás es una estrategia para justamente, te encerrás atrás, estás ganando, ves que a veces terminás en 5 atrás, 5-4-1, pero tenés jugadores rápidos, entonces ¿qué pasa? Ahí justamente el equipo que te está atacando, ves que te encerrás atrás, se va a ir más arriba, pero si vos tenés extremos rápidos, tenés jugadores que te atacan rápido al área, te llegan en poco tiempo, buscan la transición o el contragolpe rápido para detonar esa liquidez del partido.
1: En el fútbol interno lo sobresale eso, los equipos grandes, ¿no? Que van en desventaja los equipos llamados chicos. Y en la Libertadores, Peñarol y Nacional pasan a ser equipos chicos que tienen que hacerle tiempo a los equipos grandes. En unos son santos y en otros son dioses. Y en otros son diablos. Flavio, un gusto, nos reencontramos el próximo sábado, ya sabiendo quiénes van a jugar la final, no todavía sabremos el campeón del mundo.
0: Bueno, excelente, cómo no, nos veremos el próximo sábado.
1: Era Flavio Chagas, que estaba con nosotros compartiendo lo que es Deportes Clase A, hablando, iba a seguir, porque la verdad, a mí me encanta hablar de la parte técnica, de la parte de táctica, Carlito, porque se descubren muchas cosas, ¿no? Aparte, no es por nada, pero es uno de los preparadores físicos más codiciados que tiene Uruguay.
2: Uh-huh.
1: Ahora está sin trabajo porque hace 26 días fue papá.
2: ¿26 días?
1: Sí. Y bueno, vio que esa etapa... Pero tuvo fuerzas para irse para el exterior, pero van a haber novedades dentro de poquito nomás, y muy buenas novedades, así que...
2: Dentro de poco tendremos a Flavio Chagas en algún equipo seguramente importante del Uruguay.
1: O selección.
3: No somos muchos, no.
1: Me voy con el señor, por acá lo dejo, acá. Taudelino, si usted lo conoce, el Taude.
2: Lo conozco, el Taude.
1: Me dice el Taude, y quedamos afuera, y ahora que voy a hablar. No sé, pero él va a hablar.

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2: Buenas noches, Edgardo, buenas noches, Carlitos y toda la audiencia de Deportes Clase A. Bueno, mi informe hoy no puede ser mucho sobre Brasil, ya que Brasil ya se quedó eliminado ya hace más de, bueno, casi una semana. Fue el domingo pasado que Brasil dio adiós al sueño del Hexa. Brasil en una eliminación justa. Brasil, si bien no hizo un mal partido, tuvo varias oportunidades para lograr construir esta clasificación. Tuvo un penal a su favor que no convirtió. Después tuvo algunas innúmeras chances, pero nunca fue superior a Noruega como se esperaba que lo fuera. Una selección brasilera que tendría que buscar ser para merecer, no quizás salir campeón, pero sí llegar a unas instancias más avanzadas de este mundial. Muchas críticas para Ancelotti, claro, por sus elecciones, empezando por la elección del equipo en sí, en los jugadores que llevó. Creo que hay jugadores que están ahí que no lo merecían y jugadores que no están que sí lo merecían. Y claro que las lesiones de Estevão y de Rodrigo no estaban planteadas y por eso jugadores como, por ejemplo, Neymar, si bien es el último gran jugador que salió en Brasil, Brasil nunca, no encontró jugadores del pasado que hicieran la diferencia como lo hizo Neymar por muchos años, pero Neymar no merecía estar en esta convocatoria, no merecía estar en el Mundial por el proceso de los 4 años de eliminatorias, que Neymar ni participó, jugó muy pocos partidos en sus clubes, fue a tener una secuencia recién ahora en lo último, y nunca fue el Neymar que fue en el pasado, si bien a veces uno piensa, no va a llegar a ser el Neymar por las lesiones que tuvo. Neymar no es un Messi, no es un Cristiano Ronaldo que se cuide el cuerpo. Claro, como dije, las lesiones no ayudaron y Neymar no merecía estar en el Mundial. Fue más por presión de la hinchada, de la prensa, que Ancelotti terminó llevándolo. Y en el partido quedó claro de eso, porque cuando entra Neymar es que Brasil pierde, lleva los 2 goles de Haaland, que creo que es la diferencia máxima de Brasil y Noruega, es esa, que Brasil no tiene un camisa 9, un jugador que defina a años, después que Ronaldo, después de Adriano hasta llegó un poco cerca de Ronaldo, no mucho, pero era un jugador que hizo la diferencia, no en mundiales, pero en otras competencias como Copa de la Confederación, Copa América, Adriano hacía la diferencia también. Pero después no salió ninguno. Alexandre Pato fue un fracaso. Freddy nunca llegó cerca tampoco. Luis Fabiano, por ahí algún que otro partido definió. Y el último, que fue Gabriel Jesús, no hacía goles en mundiales, jugó 2 mundiales y no hizo un gol, Gabriel Jesús. Y bueno, Brasil empezó mal el campeonato mundial, tuvo algunas chispas ahí de buen fútbol, pero muy poco, que con selecciones que no iban a llegar, que no le hacían frente. Y cuando enfrentó a un equipo un poco menos que Noruega, no es una selección top del mundo, pero es un equipo europeo, y así como Brasil quedó eliminado en los últimos mundiales por equipos europeos, volvió a pasar. Y bueno, ahora cerra este ciclo y Ancelotti va a seguir en la selección, porque Ancelotti Otra cosa que hicieron mal, renovar el contrato de un técnico antes de terminar el Mundial. Ancelotti llegó a Estados Unidos, Canadá y México ya con la firma que iba a seguir por otro año más. Entonces Ancelotti tenía ese crédito que si fallara, él iba a seguir en la selección. Bueno, él ahora va a seguir en la selección y vamos a ver lo que va a pasar. Vamos a tener que tener una renovación. Hay jugadores jóvenes buenos en Brasil ahora en este momento y vamos a ver lo que puede pasar. Pero ta, lo creo que lo mejor de Brasil en este mundial creo que fue Vini Junior, que vamos a decir que tapó la boca de mucha gente que decía que él no vingaba en la selección y terminó haciendo 5 goles, si no me equivoco, 4 goles. Y jugó bien el último partido ahora. Además, dio un pase, un gol, disfaz y me abraza para Endrick, y Endrick falló. Y bueno, y después todo lo demás fue cuento. Bueno, el mundial continúa. Vamos a ver a cuál será la final del próximo domingo. Yo me tiro por Francia e Inglaterra en la final. Me tiro por ahí. Creo que Argentina viene, da, obvio. Messi hace la diferencia. Creo que es un jugador, para mí, el mejor jugador de la historia del fútbol. Sin ninguna duda. No sé, una opinión personal. Por todo lo que hizo, que ni Maradona ni Pelé llegaron a. Son épocas diferentes, pero creo que Messi, tanto Messi como Cristiano Ronaldo, es impresionante la cantidad de años que están jugando. Al auge, porque Maradona, yo no vi Maradona jugar, tampoco hablan mucho de Ronaldinho, hablan mucho, pero Ronaldinho jugó bien 4 años, y no pasa de eso, no llega a lo que es Cristiano Ronaldo y Messi. Bueno, redondeando todo, creo que la final va a ser entre Francia e Inglaterra, y bueno, esperemos este final de mundial, que ha sido un muy buen mundial con buenos partidos. Es eso ahí. Se me alargó el audio, pero bueno, un abrazo grande y que pasen bien.
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3: Ahí estaba el Taude.
1: Como todo.
4: Con su equipo, Brasil.
3: Dijo que la final la juega Francia-Inglaterra.
4: Lo mismo que Barbarita.
3: Europeos.
4: Europeos. Campeones mundiales.
1: De verdad.
3: Me parece que le faltó decir, para mí campeón, que sea cualquiera menos Argentina. No sé por qué. Me pareció que era
4: lo quiere sacar Argentina,
3: no,
4: como
3: sí,
4: mucho
3: sí.
4: Lo quieren sacar.
3: Menos Argentina le faltó decir al Taude.
4: Exactamente. 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
3: 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Se viene el amigo Juan Andrés Grañolati y esta es su presentación. Juan Andrés, vamos.
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3: Juan Andrés Granolati, ¿cómo estás, querido? Bienvenido, muy buenas noches.
5: Buenas noches, ¿cómo están?
3: Y aquí estamos en discusión, porque hay algunos que dicen cualquiera menos Argentina. Hay otros que dicen, no, para mí el campeón es Argentina. Y bueno, estamos en esa disyuntiva. Por ahora están ganando que la final va a ser entre europeos. No sé cuál es su concepto. Contame estos últimos movimientos que se han dado en base a resultados, Juan Andrés. ¿Qué has visto en el Mundial?
5: Mirá, analizando un poco el resultado del juego, a Argentina le están costando los partidos más de la cuenta, ¿no?
3: Uh-huh.
5: Pero también creo que eso es un combustible que ellos tienen
3: sí.
5: Para enfrentar la última parte del Mundial. Es un equipo muy peligroso, ¿no? Está con es un equipo peligroso. Pero la verdad, yo a Francia lo veo muy sólido. Lo veo muy sólido. Tiene maneja todas las facetas del juego. Es un equipo que si te espera y sale rápido de contra son letales. Si tienen que jugar con poco espacio también son buenos. O sea, me parece que Francia está muy muy fuerte. Pero bueno, son mis candidatos, son esos dos. Para mí España no le va a dar, lo veo liviano en algunos aspectos,
3: sí.
5: y Inglaterra hoy mostró otra cosa que hasta ahora no había mostrado, un poco más de carácter, ¿ah? Tienen un goleador espectacular, son los equipos que creo que van a terminar definiendo el torneo.
3: Uh-huh.
5: A ver, si me decís si quiero que salga campeón Argentina como sudamericano,
3: sí.
5: Sería espectacular, pero ¿quién lo aguanta después?
4: Juan Andrés, ¿qué te parece de acuerdo a cómo se ha venido desarrollando este Mundial? ¿Qué jugador ha sido más desequilibrante para Argentina en los campeonatos mundiales? ¿Messi en este Mundial o Maradona en el 86?
5: Y era
3: Maradona.
5: Para mí era el equipo juega para tener descansado todo el tiempo a Messi.
4: Exacto.
5: Para que Messi tenga el aire para arrancar, por su edad y por su característica, lo cuidan, lo protegen todo el tiempo, lo aíslan del juego durante mucho tiempo para que cuando le dan la pelota es como cuando encendés el auto, la chispa de la bujía explote y haga lo que tiene que hacer. Maradona se hacía mucho más cargo del juego del equipo, me parece. Si bien tenía muy buenos jugadores como Valdano, Urruchaga, alrededor el Negro Enrique, tenía muy buenos jugadores, yo creo que lo de Diego era más espectacular por cómo se hacía cargo del equipo.
3: Sí.
5: Y otra cosa, ¿no? Le pegaban 800 millones de veces más de lo que ahora insultás a la cámara y te expulsan. No es nada que ver. Es otro deporte, otro juego. Pero sí, Messi es algo espectacular, fuera de serie.
3: Juan, te saco un poquito
5: por un equipo muy bueno.
3: Te saco un poquito de contexto y te hago la pregunta que hacen todos los uruguayos. Yo personalmente lo digo, no me gustó cómo habló de la selección Suárez. Pero ¿hubiese podido Uruguay acurrucar a Suárez y sacarle un juguito todavía si lo hubiese llevado al Mundial?
5: Mirá, yo creo que con el sistema de juego que juega Bielsa y con la presión que ejerce todo el tiempo y a lo que jugó la selección de Bielsa, de ser una selección muy física, muy intensa, no, para mí no, por la posición en la que juega. Y porque tampoco Suárez no es un jugador pensante ni virtuoso como Messi, que puede descolgarse 10, 15 minutos de partido leyendo. Suárez era un jugador muy físico, un jugador que hizo su carrera en base a su potencia, a su jerarquía para el gol. Y en nosotros no somos un equipo de tener la pelota para hacerlo descansar a él. No tenemos ni la característica ni los jugadores. Nunca la tuvimos. Somos más verticales, atacamos rápido. Y Argentina puede hacer eso con Messi porque tiene la jerarquía para la tenencia de la pelota. Yo creo que es tremendo goleador, pero me parece que no era para el juego que Uruguay... para el estilo de jugadores que teníamos nosotros ahora.
3: ¿No influye en el otro cuadro? ¿No influye Suárez todavía?
5: Y sin duda que influye. Pero no influir no solo con el nombre,
3: sí.
5: Sino con lo que aportás. Y un jugador que necesita de su físico, que su juego siempre fue potenciado por su físico, ya cuando no te da el físico... a ese nivel de elite no puede jugar, es muy difícil jugar. Uh-huh. Es muy difícil, salvo que seas un jugador como Messi, ¿tá? Que tienen otro tipo de cualidades, ¿tá? Tienen un pienso, tienen una gambeta, tienen un sentido del espacio, uh-huh, y del tiempo de juego extraordinario. Eso. Este era un asesino del gol, del área, de que pechaba con los zagueros, se giraba en el eje con un zaguero atrás, era un hiperfísico. Uh-huh. Y yo, la verdad, vos lo ves compitiendo con los centrales de España, de Cabo Verde, 50, 60 minutos haciendo ese trabajo, yo para mí no. Uh-huh. Porque nosotros no tenemos la característica del juego como para hacerlo descansar y que él finalice jugada. No la tenemos. Uh-huh. Nosotros perdemos muy rápido el balón, tenemos que presionar para recuperarlo y atacar rápido cuando lo recuperamos. Somos otro tipo de fútbol.
3: Sí, sí.
5: La tenencia no es nuestra máxima virtud, me parece.
3: Sí, sí. Volviendo a Uruguay, porque digo esto del Mundial más o menos ya... Capaz que nos va a dar un poquito más para hablar de lo que ha sido el Mundial y los finalistas el próximo sábado. Me gustaría tener un concepto, porque es lo que todos estamos hablando ahora. ¿Hay que nombrar un técnico ya? ¿Te gustan los que están sonando, los nombres que están sonando para ser técnico de la Sub-20? Contanos un poquito esta interna que se está viviendo en Uruguay ahora, porque sabemos que para ustedes, los que están trabajando con jugadores, es muy importante el paso que se va a dar ahora.
5: Sí, pero a ver, más allá para nosotros... Te lo digo desde el lado comercial, el proceso de selecciones juveniles es vital, ¿ah? Pero es vital hasta te diría para la economía de los clubes. Si vos no vendés jugadores, no subsistís. Esa es la realidad, ¿ah? Porque todos dependen de la venta de jugadores, más allá o más acá. La FAM que invierte en dinero para poder ganar, los clubes que no son SAD y necesitan el dinero de la venta para poder seguir continuando la cadena. Entonces, es fundamental que la marca de la selección uruguaya en juveniles sea,
3: claro,
5: sea calidad, sea premium. Es fundamental. Entonces, yo creo que se rompió un poco,
3: sí,
5: lo que había, se había construido en la era Tabárez con un orden, se rompió un poco porque se priorizó mucho más la mayor.
3: Mm.
5: Entonces, para mí ahora es vital la estructura que vayan a poner. Más allá de los nombres, ¿sí? Después está sonando Forlán para dirigir una selección sub-20. Sí, sin duda tiene un nombre de peso en el fútbol uruguayo. Pero experiencia cero. Dirigió Peñarol, se fue, dirigió Atenas, se fue. Tiene cero experiencia. No conoce juveniles, no está en el día a día, no lo veo en las canchas. O sea, hay que tener cuidado con eso. ¿Quién se nombra? ¿Por qué se nombra? ¿Cuál es la idea? Bueno, la idea es tener gente joven, capacitada, como hizo Argentina con Aymar, Placente, toda esa gente que puso en juveniles de AFA, muy preparados y muy buenos entrenadores, está buenísimo. Abajo está el Flaco Fernández, Nacho González, de Sudáfrica, que están haciendo sus primeras armas. Pero ojo con la selección sub-20, porque la selección sub-20... es tan importante como la mayor para la economía de los clubes, para los jugadores que están buscando su primera transferencia, para la vidriera y para el paso previo a la mayor. No se puede improvisar con el entrenador de la selección sub-20. No se puede improvisar. Sí. Y yo hoy, mi candidato es Marcelo Groni, pero entiendo que también quiere dar un paso más, que lo valoren, claro, y que dirija la mayor. Me preguntaba a mí, ¿está pronto para dirigir la mayor? Y yo creo que no. Yo creo que lo que tendrían que hacer es tenerle un tiempo a la 20, ¿sí? Que dirija los amistosos de preparación y ver si está en ese proceso pronto para poder ser el entrenador de la mayor.
3: Pero con todos los palmarés, con todos los palmarés que tiene Broly, ¿por qué crees vos? ¿Será porque hay una elección en la UF que no le dicen que sí? Porque yo creo que es lógico lo que pide Broly. Está bien, me hago cargo de la sub-20. Pongo a trabajar uno conmigo, yo voy ahí, pero yo quiero la mayor en el 2027. Y no, sí, le aseguraron eso. ¿Pero por qué no
5: lo aseguraron? Sin duda que el año de elecciones es también un punto de quiebre. Hay mucho trasfondo atrás, ¿verdad? Pero para mí tiene que haber un pienso más en el largo plazo, ¿sí? Que se nombre el entrenador de la sub-15, el entrenador de la sub-17, el entrenador de la 20. Hoy agosto la única selección que tiene entrenador es la sub-17. La sub-15 va a jugar en septiembre en Sudamericano, no tiene entrenador.
3: No tiene.
5: Entonces, eso es una desprolijidad.
3: Claro.
5: Para un país que es formador y que nos cansamos de tener buenas juveniles y que hay mucho talento, es vital eso. Entonces, hay un paso que se tiene que dar a la estructura y mirando de acá para adelante, como lo hizo Argentina, con Stallone, con Aymar, con Placente, con el otro, todos ex jugadores preparados y están cumpliendo un proceso. Bueno, hoy Aymar está de ayudante de Scaloni en la mayor. Entonces, están haciendo esos pasos y los están haciendo bien. Nosotros acá no podemos errarlo. No puede estar todos los intereses por encima del fútbol y los jugadores y los clubes. Es fundamental nombrar la persona ideal para que dirija la 20, que tampoco te digo, no sé si es Forlán el ideal. Hay buenos entrenadores en divisiones juveniles que perfectamente podrían dirigir la selección sub-20 y ser parte de la estructura de la AUF. Pero bueno, ahí ya es harina de otro costal que yo no puedo opinar, porque en definitiva los que van a decidir son ellos.
3: Sin
5: lo
3: duda.
5: Que sí sé que es muy importante tener una buena estructura para volver a acomodar todo lo que es selecciones juveniles, que venía trabajando de una manera notable y yo creo que se la descuidó el último tiempo.
3: Sí, no, además otra cosa, ¿no? Yo lo escuchaba un informe que se dio ahora en las últimas horas hablando de todas las divisionales del fútbol uruguayo. Es la primera vez que nos sobresale, porque siempre Uruguay tenía la sub-20 más o menos, pero la sub-17 andaba bien, y si no la sub-15 andaba bien, clasificaban. Ahora en las 5 categorías que tiene, de absoluta para abajo, ninguna clasificamos para nada. O sea, todo lo que se había hecho se borró quedó en cero todo, ¿no? Y es lamentable, porque lo decías vos, ¿no? Más allá de los intereses que puedan tener los contratistas, los clubes, creo que es el futuro de la misma selección.
5: Pero sin duda, pero a ver, para nosotros como agentes, la marca del jugador que pasa por selección tiene un valor, ¿verdad? Si estuvo en los procesos, Juanma Sanabria es un chiquilín que estuvo en su 15, su 17, su 20, su 23 y la mayor. Hizo toda la escalera. ¿Ah? Y eso te jerarquiza el jugador.
3: Bueno, creo que se va a cortar. Ahora sí.
5: El jugador de selección siempre tiene un plus. Y lo muy bueno que hizo la era Tabárez fue recuperar esa marca. ¿Ah? Y bueno, lo que está bien es que hay que hacerlo,
3: claro,
5: hay que replicarlo.
3: Por supuesto.
5: ¿Entienden? Es fundamental replicarlo. Yo creo que a ahí hay que hincarle el diente. Y bueno, esperemos a ver quiénes son los entrenadores que nombran.
3: Vamos a ver. Seguramente el próximo sábado vamos a estar hablando ya de quién será el encargado de la, por lo menos de la sub-20. Sabemos que vas, andás en ruta, Juan. Te agradecemos mucho este contacto. Y bueno, nos reencontramos el próximo sábado sabiendo ya quiénes van a jugar la final, no quién es el campeón del mundo.
5: Si Dios quiere. Bueno, un abrazo para todos ahí y esperemos a ver quién es el que se queda con el título. Si Dios quiere.
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3: Carlito, usted haga de cuenta que le cobran un penal y que no fue. ¿Cómo le habla al árbitro para hacerle entender que no fue penal? Lo está escuchando un árbitro de fútbol y quiero ver la impresión, a ver qué le contesta a él. Haga de cuenta que le cobraron un penal y ustedes tienen que hablar al juez. ¿Cómo le habla el juez usted? A ver, lo escucho.
6: ¿Cómo le habla el juez? Bueno, no sé, digo, para mí no fue penal esta jugada.
3: Pero está más convincente, dígale algo más convincente.
6: Bueno, no, el remarcador fue a la pelota, pegó la pelota y después le pegó al rival. Es decir, no hubo intención en esta jugada. Pues no sé por qué cobra penal.
3: ¿Y qué dice el juez? Buenas noches.
7: Buenas noches. Bueno, la intención no cuenta. Si fuiste imprudente y hubo el contacto, es penal.
3: Al VAR no puede ir, al VAR. Yo y usted me no puedo hablar, yo tengo que hablar al capitán nomás. Bueno, buenas noches, ¿cómo estás, Víctor? Bienvenido, muchas gracias por estar ahí. ¿Cómo estás?
7: Buenas noches, todo bien, buenas noches a toda la audiencia también.
3: Bueno, ¿se dieron esas charlas en los partidos o no?
7: Una semana complicada, ¿no? Me puso a trabajar el Mundial.
3: Sí, no, pero han tenido bastante trabajo los jueces, ¿no? Hoy, por ejemplo, yo para mí, no sé si viste el partido, pero... Hoy le cobraron mancha a Haaland.
7: Hoy no pude ver el partido de hoy, porque estaba en otros compromisos. Así que el partido de hoy se lo relataré para la próxima transmisión.
3: Bueno, no pasa nada, pero después cuando veas, igual te pasamos un mensaje. Y yo para mí cobro mancha hoy a Haaland, porque si no tendría que haber penales, porque se cobra una jugada, infracción, y no se da el gol que dan. A Haaland agarra uno y quiere ganar terreno, Haaland dentro del área y lo empuja. Y el jugador inglés se desparrama, viene por atrás, justamente la pelota ahí, cabecea un noruego, la mete, o con el pie creo, la mete ahí, gol, salen corriendo, gol, segundo gol de Noruega, van al VAR, el VAR llama al juez y le dice, no, mirá, acá hubo falta. Le muestran la falta y bueno, el juez dice no gol. Y ahí empezamos 1-1.
7: Bueno, tengo que ver esa jugada bien. Una falta de Haaland, me dice.
3: Claro, sí, nada. sí, el gol. O sea, el segundo gol de Noruega, que se lo invadan porque Haaland cometió infracción. O sea, le cobraron mancha. Para mí, ¿no? Carlito dice que no. Carlito dice que fue penal.
7: A mí está
3: Perdón, bien. Penal no, que fue falta. No fue penal nunca porque están defendiendo los ingleses y atacando los noruegos y cobran infracción al noruego.
7: O sea, dice que hubo un empujón y el otro que se tiró, exageró la caída.
3: Yo para mí sí, pero bueno, lo cierto y concreto que pasó Inglaterra. Ese gol no valió para Noruega, siguió 1-1, después hace el segundo Inglaterra y clasifica Inglaterra a los cuartos de final. Pero contame un poquito, ¿cómo has visto el arbitraje?
7: Mira, como hablamos la semana pasada, ha habido mucha influencia de la tecnología del VAR prácticamente en los encuentros que se han tenido. Creo que en todos los partidos han determinado sanciones y determinaciones que determinan que influyen en el partido, ¿no? Que influyen en cada selección. Mira que ahora estamos en las eliminatorias y bueno, cada cuestión que influya puede perjudicar a uno o a otro. Creo que el más hablado es el de Argentina. Creo que fue el que más se habló, que si fue falta, que no fue falta. Mira, si vamos al reglamento del IFAB, ¿sí? En el reglamento número 10, cuando en el renglón número 1 dice el resultado del partido, cuando y ahí habla sobre el gol válido, ahí en el primer párrafo dice: se considera válido un gol cuando el balón haya atravesado completamente la línea de meta entre los postes y por debajo del travesaño, siempre que el equipo que marcó el gol no haya cometido previamente una falta o infracción de las reglas de juego. ¿Sí? Bueno, podemos observar que el juego de ataque que inició Egipto comenzó con pisotón. Sí, bueno, y obviamente el VAR llama al árbitro y diciendo que hay un pisotón. Y bueno, ahí el árbitro va y revisa y observa que sí, en el inicio de la jugada del ataque, el contraataque, bueno, se inicia con una infracción a la regla de juego y por eso invalidan el gol de Egipto. Cosa que es muy distinta al pisotón, a un choque de juego. Como lo que se menciona con lo que pasó con Salah en el área penal. Y si ven, bueno, creo que muchos pudieron observar los videos, pero siempre se comenta, no veamos solamente la foto, porque la foto te puede contar una cosa de lo que no es también. Porque en el video se observa que, bueno, obviamente Salah tiene la pelota, el jugador argentino le toca la pelota primeramente, la pelota se va para atrás, ya no tiene el dominio ni control de la esférica, y al comenzar el desplazamiento hubo el contacto, ¿sí? Hubo el contacto desde el empeine con otro jugador, que fue ligero el toque para que Salah se haya tirado de esa manera para buscar la infracción, ¿no? Para que no le invaliden
3: ¿Tuvieron similitud de la infracción que se cobró y la que no se cobró a Salah?
7: ¿Cómo?
3: Porque todo el mundo dice, si bien fue Fau el que le hicieron en el comienzo, sí, de la jugada, también fue, sí, Fau el que le hicieron a Salah. Porque si cobran uno, tenían que haber cobrado el otro. Sin embargo, cobraron uno que no valió el otro.
7: Claro, el tema está, Edgardo, es que el jugador de o sea, Salah, él pierde el dominio de la pelota. Y si tú ves bien el video, bueno, todos vieron bien el video, Salah hace un top, hace como que un rebote con el pie y luego busca, y yo veo que él busca también el contacto con el argentino, y el argentino trata de evitarlo. O sea, para mí, sinceramente, por lo que yo veo el video, yo no veo ninguna infracción. Y tú sabes que estoy muy en contra de la selección y eso. O sea, no me gustaría la selección, pero tengo que verlo por lo que dice el reglamento. Pero lo que más se comenta, lo que más se habla, es por qué el VAR no llamó al árbitro para que realizara, ¿no? Eso es lo que más se comenta. Una de las cosas que debería ser parcial en ambas selecciones, para ambos cuadros, para ambas selecciones, perdón. Otra cosa que se habló fue el supuesto empujón que hubo para Salah en el medio de la cancha, en medio del área penal, perdón, en el círculo del medio círculo. Y la cámara no enfoca claramente lo que ocurrió ahí, sino que la cámara está muy alejada de la jugada. ¿Entendés? Habiendo bastantes cámaras, no hay una cámara que pueda enfocar claramente lo que ocurrió en la media luna del área penal, pero sí enfocan claramente el pisotón, ¿entendés? Entonces son cosas que dejan mucho en evidencia lo que está pasando, ¿no?
3: Sí, sí.
7: Lo que pasa. Otra cosa que también ocurrió es el tema del sacando este partido, que bueno, que Francia también estaba requiriendo la misma solicitud que le pidieron para Estados Unidos, de sacarle la expulsión a uno de sus jugadores por un manotazo que hubo allí, que perjudicaba al equipo, y bueno, la FIFA le dijo que no. Entonces, uno ve que para una selección sí, para otras no. Se va como que manchando la...
3: Dualidad y criterios. Dualidad y criterios.
7: Claro, va manchando esa transparencia, no hay el mismo criterio para todos. Y bueno, ahí donde viene el periodismo y se habla sobre el favoritismo. ¿Ves? Una de las cosas que como te comenté anteriormente, es el tema del protocolo del VAR. ¿Sí? Porque el VAR, el protocolo del VAR, si vemos en el primer reglamento que habla sobre los principios del VAR, una de las cosas que dice que el árbitro asistente del video VAR, estoy leyendo acá del reglamento IFAB, dice que es un miembro del equipo arbitral con acceso independiente a las imágenes de retransmisión del partido. Y mira lo que dice aquí: el VAR puede asistir al árbitro únicamente en casos de que se produzca un error claro, obvio y manifiesto, o un incidente grave inadvertido con relación con un gol, un penal, un gol o un no gol, un penal o no penal, una roja directa, una confusión de identidad. Lo que se está viendo ahí, que a veces el VAR está buscando pequeñece para de cualquier cosa y saltando el principio, ¿no? En lo que es el protocolo. Creo que lamentablemente estoy viendo muchas cosas que a veces yo me pregunto, ¿para qué tal el árbitro principal entonces? Si para poner la tecnología, que jueguen así. Y bueno, eso es lo triste que yo estoy viendo en estos momentos.
3: Sí, yo escuchaba un español que decía, ¿no?, que este VAR fue creado para ver las hormigas, no los elefantes. Entonces, por ahí que muchas veces va en contra de los principios futbolísticos, ¿no? Porque la verdad, hoy nomás, ayer creo que fue, cobraron un gol porque estaba pasado. Tenía los dos cordones adelante, los dos cordones del campeón, y cobraron 11 por eso, porque están, según ese software que tiene el VAR, te dice si está o no está adelantado. Pero entonces, si hay dos cordones adelantados, está adelantado. Entonces eso es ver hormigas, no, no. Y fue creado para ver elefantes. porque antes habían errores de verdad. Ahora resulta que se hila muy fino. Entonces, muchas veces se utiliza eso para beneficiar a algunos y a otros no.
7: Claro, y qué por eso te digo, el VAR para ver errores que se vean claros, que sean manifiestos, para ver pequeñeces, cositas allí, que obviamente si va iniciado para un gol, obviamente el VAR va a revisar todo, ¿no? Todo el ataque que hubo por parte del equipo. Bueno, y se vio en la jugada de, creo que fue el de Francia, ¿no? Que hubo un rebote, ¿sí? El de que hubo un rebote en la mano y donde se inició el primer gol. Creo que el de Francia, sí. Que, claro, que el francés puntea la pelota le rebota en la mano y ahí inicia un ataque prometedor para Francia. Yo veo allí como un rebote. Sí, no sé si tuviste esa jugada.
3: Sí, sí.
7: Que le rebota la pelota en la mano y bueno, esa es una jugada accidental.
3: Claro.
7: La cual no es sancionable, no le anularon ese gol, porque para anular ese gol, la única forma es que el que mete el gol fue el que tocó la pelota con la mano. Es la única forma que hayan podido anular ese gol. Si ese jugador,
3: en un centro, yo eso lo vi hoy de tarde en un partido acá en Uruguay. En un centro, hacen un centro, y el que despeja para atrás es el jugador que está jugando de defensa. Y cobran offside. No, cobran gol. Y vos te das cuenta, Clarito, que el que... Y sin embargo, en otra jugada dice, no, el que tocó fue... la da para atrás el jugador y venía otro que estaba en adelantado y hace el gol y le dan el gol. ¿Cómo se entiende esa parte? No sé si me expliqué.
7: O sea, tú me estás diciendo... Hace un centro, el defensor
3: sí.
7: Va a despejar la pelota, y, pero la pelota se va para atrás.
3: Claro, el que la toca y ahí el que la recibe está adelantado. Y no cobran gol porque está adelantado. Sin embargo, yo, Carlito me la da a mí, vos sos el golero y yo te la tiro para vos. Y no me doy cuenta que había otro que estaba adelantado del otro cuadro y yo la tiro para el golero y la agarra ese, hace el gol y es gol. ¿No está adelantado ahí también? Si cuando hace el centro me la toca mi mismo compañero y la agarra el otro y cobra en offside.
7: Mira, son jugadas muy distintas, ¿sí? Una de las cosas que se vea que se marque un fuera de juego cuando no fue su compañero. Recuerda que ese defensa, que tú, el primero que tú me hablaste, dando la imagen que tú me estás diciendo, no tenía un jugador que le esté contrarrestando la jugada. Había distancia para que él pueda acomodarse. Tenía la intención también de despejar la pelota. O sea, se ven diferentes criterios allí. O sea, que la pelota venga a una distancia acorde para que pueda manejar bien la pelota, que la pelota venga a una velocidad que él considere para poder despejar y que tenga la intención de despejar la pelota. Es algo parecido con lo que ocurrió con Croacia y Portugal, sí, que le anularon el gol al croata viendo que hubo un contacto de un portugués en la espalda. No sé si me estás comprendiendo allí.
3: Sí, sí, sí, sí.
7: Entonces, allí el portugués no tenía visión de la pelota cuando hace el supuesto contacto que tuvo el croata. No tuvo la visión de la pelota. La velocidad del balón de ese contacto hacia él era muy cercana y él de paso no tenía la intención de tocar la pelota, lo que significa que es como un rebote o una salvada también. Cuando es una salvada, cuando es una un intento de que quieren despejar la pelota y no pueden, ahí ahí como que le da la oportunidad a que anulan toda posición de fuera de juego. ¿Entendés? Cuando tú tienes, el defensor tiene la intención de despejar la pelota, anula todo por fuera de juego, aunque esté, aunque la persona esté en la posición de fuera de juego. Una de las cosas que siempre nos recalcan a nosotros con la actualización del reglamento es que una persona que esté fuera de juego ya, no significa que esté infringiendo la regla. ¿Sí? Está en posición, pero todavía no ha infringido el reglamento. Ya cuando hay el contacto del compañero, o sea, el toque del compañero hacia él, es otra cosa. No sé si...
3: Sí. Se entendió. Es un tema también de... Pero igual, porque muchas veces también se dice, ¿no?, que cuando rechaza la pelota y va para el golero, alguna vez se la puede agarrar el golero y otras no. No es un pase, un rechazo. Y creo que en esta óptica debe ser medio parecido también.
7: No, si es un rechazo, o sea, si el defensor va a rechazar la pelota, no hubo la intención de hacer un pase, el golero puede agarrarla.
3: Claro. Sí.
7: No hubo esa intención, realmente lo dice muy claramente. Si no hubo la intención de hacer el pase al golero, el golero puede recibir la pelota con la mano sin problema.
3: Del 1 al 10, ¿cómo has visto el arbitraje en este mundial? Sin el VAR.
7: Sin el VAR. Sin que haya, si no existiera el VAR.
3: Claro.
7: Del 1 al 10, sigo con la misma puntuación de 7. De 7 a 8.
6: Don Víctor Mendoza, todavía no se están jugando las semifinales, viene la final. ¿El juez uruguayo tendrá alguna posibilidad de estar en esas decisiones?
7: Mira, no lo veo con esa posibilidad, por la simple razón que es su primer mundial que está haciendo. Y no tiene, no para quitarle mérito ni crédito, los que están ahí se lo ganaron, es algo claro y evidente, ¿no? Pero me imagino que se lo van a dejar a personas con mucha más experiencia

0: partido de finales. Recordar que siempre ellos van eligiendo árbitros que durante el transcurso del mundial no hayan tenido tanta influencia en el VAR, que todas las decisiones que hayan tomado han sido sean correctas, las infracciones, bueno, las infracciones, las amonestaciones que hayan sacado sean correctas, que bueno, que no tengan ninguna disputa. Otra cosa también que hay que ver es quiénes son los que van a llegar, porque el árbitro no puede ser de la misma federación, o sea,
1: Confederación.
0: del mismo continente.
1: Sí.
0: Aunque aquí en América hay dos partes, que está la Conmebol y la CONCACAF. Sin ponerle que llegue a Argentina a la final, poniéndole, bueno, no puede ser el
1: No.
0: árbitro uruguayo. Pero como vienen las cosas, no sé.
1: ¿Te llamó la atención el partido que jugó Francia, donde fueron los cuatro argentinos que dirigieron ese partido?
0: Sí, pero ya habían informado de eso, que iban a ser puros argentinos allí, igual que en el partido de la Argentina, era francés, era un árbitro francés, y bueno, quisieron que la Argentina, el de Francia, sonara como argentino. Pero bueno,
1: Y bueno,
0: son
1: ese es.
0: cosas que la FIFA decide, y bueno,
1: ¿Quién
0: aunque...
1: ves en la final, Víctor?
0: Mira, como viene la mano, te puedo decir que para mí puede ser campeón Francia, pero yo pienso que Francia puede estar en la final.
1: ¿Y a
0: Una
1: quién le
0: clara
1: ganaría la
0: favorita.
1: final a Francia? Está dividida la cosa. Uno dice en Argentina, otro dice en Inglaterra.
0: Mira, te digo, Argentina siempre ha llegado a estas alturas muy complejas, ¿sí? Con goles mínimos. No es el mismo partido que hicieron como el primero, que fue el hat-trick que metió Messi. Siempre han pasado por la mínima, sudando. Ahí donde vemos que no le quitamos crédito a las selecciones que tuvieron en el Mundial, como Cabo Verde, ¿sí? Una selección que los hizo sudar, como Egipto también, que los hizo sudar, que me sorprendió más bien con la remontada que hizo. En cambio, bueno, el de Inglaterra, veo que por lo que me están comentando, este partido que la tuvo más complejo fue este, ¿no? Con Noruega. Son decisiones que no sé, para mí, que hasta puede, si está Argentina allí con Inglaterra, no sé, puede llegar hasta penales, diría yo. Lo que pasa es que son selecciones que tienen un modo de juego distinto, ¿no?
1: Claro.
0: Argentina es una selección que aguerrido, que ataca, que sube la camiseta hasta el último segundo, que no se achica. Inglaterra, más bien el equipo, lo que he visto, las selecciones europeas son que van a la táctica, a la técnica,
1: Claro.
0: al bloque.
1: Sí.
0: Y bueno, son países distintos, son mentes distintas. Bueno, si están allí porque pudieron llegar. Y mira, como te dije la semana pasada, puede repetirse un Qatar. Sí, puede
1: Puede.
0: repetirse un Francia-Argentina, creo que lo veo por allí, pero creo que serían esos dos, creo, no
1: Lo
0: sé.
1: vamos a saber el otro domingo cuando jueguen. Pero el sábado que viene, que vamos a estar en contacto nuevamente, sabremos quiénes son los finalistas, no sabremos quién es el campeón. Víctor, muchas gracias por este contacto y bueno, nos estamos hablando, porque son cuatro partidos que faltan para decidir quiénes, o sea, hay cuatro equipos, cuatro selecciones, que van a quedar dos, que van a ser la finalista y con el tercer puesto. O sea que estamos hablando de siete partidos si se termina el Mundial. Siete partidos si se termina el Mundial. Gracias, Víctor. Un abrazo grande y nos reencontramos el sábado que viene, si Dios quiere.
0: Espero que tengan buenas noches.

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0: Eso.
1: Salón de fiestas y eventos.
0: Eso mismo. Usted véndame dos o tres ahí que yo me voy a ir con el contacto con mi amiga Wendy Fernández. ¿Le parece?
1: Bueno. 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
1: Exactamente.
0: 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Un saludo grande para mi amigo, el amigo Chávez. Vamos con la presentación porque ya está en línea con nosotros y haciendo el cierre de este programa, Wendy Fernández. ¡Vive!

0: Wendy Fernández, exfutbolista y directora técnica, demostrando que la mujer tiene mucho para aportar al fútbol y ocupa un lugar fundamental en este deporte.
1: Wendy Fernández. Wendy, ¿cómo estás? Bienvenida, muy buenas noches.
2: Buenas noches, Ricardo, buenas noches, Carlito, a toda tu audiencia. Acá mirando a Argentina a ganar ya.
3: ¡Sí! ¿Ya está ganando Argentina?
2: Ya está ganando Argentina.
3: Pero qué barbaridad.
1: ¿El gol quién lo hizo?
2: El gol de cabeza de McAllister.
3: ¿De quién?
1: McAllister.
3: McAllister.
1: Mirá.
2: ¿Qué? Mira, yo te digo.
1: No te gusta nada de eso, que gane Argentina, ¿no?
2: No me gusta, pero ¿qué vamos a hacer? Son mejores, me adelanto.
1: ¿Sí? ¿Está jugando bien?
2: Sí, está jugando muy bien. Mirá. Está jugando muy, muy bien. Y sí.
1: ¿Y Haaland qué pasó con Haaland? No, está en polvo la mojada.
2: A mí me encanta Haaland, pero hoy no fue el día de él, no. Un cabezazo, un poquito, muy poco, pero tal.
1: La mala lengua dice que estaba lesionado.
2: Sí, pero salió lesionado ya en el alargue.
1: Yo escuché antes del partido de que había pasado un par de días que venía con algo de que sí. O sea, no estaba en el 100%.
2: Venía sentido, sí. Ya habían dicho, sí. Pero tal, se lo aguantó, no jugó, pero no jugó muy bien hoy.
3: ¿Y a quién ves para la final, Wendy?
2: A Inglaterra y Francia.
1: ¡Opa, otra más!
3: Inglaterra y Francia.
1: Francia, todo el mundo. Ahora no le da más a Argentina a nadie.
2: Yo te digo.

0: dije, Gerardo, aquel día, si Brasil pasa de Noruega, lo tenemos. Pero no pasó de Noruega. Ahora Argentina no le gana a Inglaterra. Inglaterra es muy frío. Ellos van perdiendo y parece que ni están ahí cuando ve. Tiene una frieza, una calma para jugar. Es increíble. ¿Viste cómo te dije de Estados Unidos? Lo primero que bueno que agarre fue Estados Unidos. Es que es un poquitito que sepas de fútbol, te das cuenta. No juega. Jugaron porque les tocó un grupo fácil, porque tenían... eran accesibles, ¿entendés? Pero donde agarró una Bélgica no fue. No son países que están todavía para el fútbol. Lamento Marruecos, yo luchando por Marruecos, pero bueno, no digo Marruecos. Sí, y a Francia me gusta Francia, me gusta Francia. Creo que Francia va a llegar bien.
1: ¿Será el campeón Francia?
0: Sí. Creo que va a quedarse entre Francia e Inglaterra y bueno. Y ahí casi seguro que gane Francia.
1: Vos decís que España pierde para Francia, para arrancar.
0: Sí.
1: Y Inglaterra le gana a Argentina.
0: Le gana a Argentina. ¿Qué sé yo? Mira, ¿cómo decirte? España viene evolucionando, pero viste que va ganando por un tanto, es poco el juego de él, la mini Yamal no se ha metido en el Mundial. No les veo a España, por más que sea la campeona europea y todo lo que vos quieras decir, pero no les veo a España en el Mundial. Sin embargo, parece que Francia viene más con la cabeza metido en el Mundial, ¿entendés? Que están pensando exclusivamente ahí.
1: Pero está, a ver. Sí, no, yo te entiendo. Por ahí hasta puedo estar de acuerdo con vos en esto de que Francia es más, o sea, me convencés de que Francia es jugando, porque juega en equipo, pero también tiene individualidades que un Mbappé, un Dembélé o el otro, aquel Elise, ese es uno.
2: Elise,
1: esos son muy buenos. Muy buenos de verdad. Que pueden hacer algo en cualquier momento. Que no los tiene España eso. Entonces por ahí me puedo convencer. Ahora, argumentame cómo va a ser Inglaterra para ganarle a Argentina.
0: Por la frieza. Argentina es muy pasional. Ellos van para estilo Uruguay, ¿entendés? La pasión, aquello. Y está, donde le tocaste a Argentina fue... Y Inglaterra no, viste que sale perdiendo, pero para ellos es como si estuvieran empatando, si estuvieran ganando. Entonces siguen fríamente con la misma propuesta, con la misma... Argentina se desespera si va perdiendo.
1: ¿Pero vos lo viste frente a Egipto, Wendy? ¿Estás hablando de la misma Argentina?
0: Pero para Edgardo, es frente a Egipto. A ver, decime tú, ¿en qué mundial pasó Egipto? Fue la primera vez que ganaron un partido en Mundial Egipto.
1: Bueno, pero Cabo Verde estuvo a punto de ganarle a España, Uruguay y a Argentina. Y fue la primera vez que fueron.
0: Sí, yo te entiendo. Yo quiero que vos me entiendas a mí, mira acá.
1: No, yo quiero razonar con vos, por eso te lo pregunto. Yo quiero que vos me argumentes cómo Inglaterra le va a hacer para ganar. O sea, para decir que va a jugar la final Francia... te la llevo. Para mí es más cuadro que Inglaterra. Y hay argumentos muchos. Dentro de eso es lo que hablábamos recién, las individualidades. Ahora, ¿vos crees que Inglaterra le puede ganar a este Argentina que está jugando?
0: Ah, sí. Sí. Le creo más, me parece mejor, más superior Inglaterra que Argentina. Individualmente, tiene a Harry Kane, a Isaac, aquel que cuando quiere, a Bellingham, que hoy se mandó tremendo partidazo, hizo los dos goles. Es paciente, es frío, es calculador, es un cuadro que no se desespera por nada. Argentina, si le haces un gol, entra en el desespero. Dio vuelta en el partido con ayuda y también llegó el partido con ayuda y porque era Egipto. No le da vuelta el partido a Inglaterra. Escuchame lo que yo te digo. Pero el fútbol tiene sus cosas, ¿no es? Vaya que en un ahí le puede hacer un gol, no te voy a decir que no. Pero yo me inclino por Inglaterra, ¿sabes? No sé por qué, pero ya.
1: No, está bien, o sea, cada uno tiene su manera. Yo simplemente lo que hago es preguntarte y quiero sí. No, que me convenza, pero
0: España está, viste, que España es el actual campeón de Europa, todas esas cosas. Pero viste que España no tiene un 9-9, no tiene un centro delantero, todos juegan por todo, porque viste que si tiene que ir el zaguero a hacer el gol, ellos no tienen problema ninguno. Uh-huh. Ellos tienen eso también, es muy equipo.
1: Sí,
0: muy
1: sí.
0: Equipo. ¿De sí, sí. Y Argentina juegan para Messi. ¿Ya? Sí. A Messi lo cuidan, a Messi le cae, lo hace, lo de él no.
1: Pero bueno, pero yo creo que con la edad que tiene jugar para... Porque todo el mundo dice 9 goles, hizo 8 goles en 6 partidos, en 7 partidos. A mí lo que me dejó sin palabras Messi fue jugar 130 minutos.
0: Sí, sí. Una preparación tiene. Este tipo debe cuidar, si no debe tomar una taza de vino. No debe ser de los míos.
1: No. ¿Estás segura? No, claro.
0: Tiene una preparación física y es invidiable. Con 39 años correr de la manera que corre, hacer los goles que hace. Para mejor está siempre bien posicionado, sabe dónde estar. Sabes que si lo buscan porque tienen certeza. Cuando vos tenés un compañero así, te da gusto jugar, ¿sabes?
1: Yo cuando veo a Messi, parece que fuera un guión. ¿Viste cuando la película, están haciendo una película y cuando llega al final vos decís, bueno, este va a agarrar a aquel porque, bueno, parece que fuera un guión, ¿no? Entonces, pero todos saben lo que van a hacer. Y cuando ves a jugar a Messi... Todos saben lo que van a hacer. Y vos sabés que Messi la va a meter allí. Pero, ¿cómo hace para que llegue eso, vaya la pelota ahí y la meta allí? Es un extraterrestre. Para mí es un extraterrestre.
0: Es. Y creo que va a demorar mucho encontrar alguno. Pero alguien parecido a Messi.
1: Vos sabés que ayer estaba escuchando sobre eso. Y alguien, no me acuerdo el nombre, que debe buscarlo y después, ahora que me decís eso, vos me... Hay uno que es morocho, pero es morocho. Oscuro. Dice que va a ser tan bueno como Messi y es argentino. Lo que más llama la atención es morocho de tez oscura y es argentino. Uh-huh. Y dice que la rompe. Dice que es el próximo Messi. Yo no lo vi, simplemente
0: Yo lo escuché.
1: Sí, hay que buscarlo.
0: Los gurises me decían para mí, vos antes hinchabas por Brasil. Sí, antes hinchaba por Brasil. Antes estaba Romario, antes estaba Bebeto, antes estaba Ronaldinho, antes estaba Ronaldo Fenómeno. Ahora no hay nadie. Te da lástima, te da pena mirar Brasil ahora. Y sin embargo, en Argentina parece que siempre están surgiendo otros, ¿entendés? No sé si me explico. Es como que viene otra nueva generación, vienen nuevos jugadores y son tan buenos como aquellos que iban pasando. Como un Batistuta, yo qué sé, Carlitos, que le gusta el fútbol, que debe acordarse perfectamente de lo que era Batistuta jugando, toda esa generación junto con Maradona y todo eso, ¿no?
2: Sí. Principalmente un desequilibrante total como Maradona, ¿verdad?
0: Sí, claro, por eso te estoy diciendo. Y después de Maradona viene Messi.
1: Tuvo muy buenos 9 Argentina siempre. Yo me acuerdo, tuvo muy buenos 9 Argentina siempre. Lo nombraba Batistuta recién, Wendy. Sí. Pero yo le puse Hernán por Crespo. A mí me encantaba Hernán Crespo. Y Hernán se llama Hernán.
2: Y anteriormente lo tenía Mario Alberto Kempes.
1: También, claro, ¿no?
0: Sí, estás loco. No, mirá, y tú te pones a buscar jugadores y son excelentes, con nombres que uno no olvida jamás. Sí. Digo, pero... Parece que siempre están surgiendo novedades buenas, ¿entendés? Y sale aquella generación y viene otra generación buena, y siempre están... Sin embargo, en Brasil no. Parece que ya que exportaron todo y vienen estos inventados por la prensa, porque la prensa le da, y que él es bueno, y bueno, está. Y lo venden y aquel. Pero no se destacan. Vinicius es buen jugador, pero es bueno como muchos. Neymar es buen jugador, pero como muchos. No es aquello que te digas, che, pa, mira, le rompe jugando. No, no hay más eso.
1: Ahora, yo con todo respeto, ¿no? Con todo respeto a los uruguayos, pero si van uruguayos a jugar y son jugadores que sobresalen en Brasil, es porque no está muy bien el brasilero. Para que el 10 de Brasil sea un uruguayo, no está muy bien el fútbol brasilero.
0: Pero para que... una cosa, el Flamengo está jugando de Rascaeta, Varela, en Palmeiras está Piquerez, está el Nico de la Cruz, yo qué sé, hay montones de uruguayos jugando en Brasil. ¿Entendés?
1: Canovio.
0: Y el mejor lateral, la otra vuelta en el campeonato brasileño el año pasado, el mejor lateral fue lo Piquerez.
1: No, no, por eso digo.
0: Como mejor lateral, tú en un país que hace 30 veces a Uruguay, y que vos me digas que el mejor lateral es uruguayo en el campeonato brasileño, algo hay.
1: 7 por 3, 21, 70 veces.
0: Bueno, da 70, bueno, yo qué sé. Te dije 30 por tirarte un número.
1: Sí, sí, está bien. Pero no, no, pero por eso digo, yo voy y yo tengo esa teoría, ¿no? Está, es muy lindo fútbol y todo. Pero para que me digan que el mejor 10, 10 sí, en el fútbol brasilero sí, sí, es un uruguayo, ahí ya te das cuenta cómo puede estar el fútbol. Con todo respeto, ojo.
0: Sí, ¿no? Sí, yo también, ¿no? Pero, sin desmerecer a nadie.
1: Sí, sí,
0: nada.
1: Por supuesto.
0: Digo, cada uno es hincha de quien quiere y para eso somos, decía el dicho, ¿no? Somos 3 millones de técnicos, pero cada uno tiene su manera de pensar, su forma de ver y todo eso. Yo hoy, escuchándote, digo, cómo Gerardo es elegante para decir las cosas y quedarse bien al aire. Digo, yo no tendría toda esa elegancia, le digo, de decir tan amablemente que son pésimos. Le digo, porque yo llego y te lo digo, es horrible, directo. Y escuchándote digo, ay no, Gerardo, tenés, pero mira, tenés una cancha, sos espectacular en la radio, no porque sea tu compañera, ni porque fui compañera de tuya ni nada. Te digo, tenés una amabilidad. Digo, ¿este mira con un ojo solo o se hace el que no vio? Le digo, porque para decirte, no, hoy de lo que estabas hablando, de no te voy a decir al aire nada, pero ¿cómo hablaste? ¿Estás seguro? Le digo, no, por favor, le digo, ¿qué cancha tiene este? Por favor. Qué bueno escucharte, la verdad, muy, pero muy bueno.
1: Yo estoy feliz de escucharte, de que estés con nosotros. Yo estoy feliz de escucharte que estés con nosotros, porque a mí me gusta hablar de fútbol con vos. Porque tenés esa impronta que me gusta, o sea, sos futbolera, ¿no? No, entonces,
0: sí,
1: entonces me gusta.
0: Es,
1: claro,
0: el para mí
1: claro,
0: es pasión.
1: Seguro, lo único que...
0: A mí si me das a elegir entre cualquier cosa y mirar un partido de fútbol, me voy a mirar un partido de fútbol y te dejo lo demás, sí, lo que sea.
1: Por eso te voy a agradecer y te dejo que sigas disfrutando de Argentina, que va a hacer unos cuantos goles,
0: no,
1: y te lo va a dedicar.
0: Argentina está ganando,
1: y bueno, pero te va a hacer unos cuantos goles. Te voy a invitar a comer, a mirar el partido con la final que va a ganar la Argentina.
0: No va a ganar Argentina, no va a ir a la final. Me voy a jugar con una caja de bombones.
1: Bueno, dijo mi madre me enseñó a ser porfiado, no timbero. Era machete de alma, entonces no le gustaba.
0: Bueno,
1: apostar.
0: Pero a mí mi padre siempre me dijo que calavera no chilla, junta rabia, así que...
2: junta bronca.
0: Los dejo, Grisa.
1: Bueno, dale.
0: Les dejo un beso enorme para ustedes, un beso enorme a la audiencia. Dale un besote grande a Hernán y decirle a Hernán que vamos a hinchar por Inglaterra los dos.
1: Sí.
0: Un besote, Grisa, que pasen lindo. Hasta el próximo sábado, si Dios quiere. Y después el programa después del Mundial, tenemos que hacerlo para despedirnos.
1: Si Dios quiere, vamos a hacerlo. Un beso, cuídate. Vale. Te queremos mucho.
3: Somos tres.

0: bolso. Y nos vamos, Carlito. Ahora sí vamos a... Tengo 3 minutos para Carlito, para que me diga cómo va a ser la final, quiénes van a jugar la final. Según la óptica de mi amigo Carlos Darrocha, ¿cómo se va a dar estos partidos que están jugando, que se van a jugar? ¿Quiénes van a jugar la final, Carlito?
1: Bueno, una cosa es el deseo y otra cosa es la realidad, ¿verdad?
0: Sí, sí, claro.
1: La realidad es que la final la deberían de hacer por virtudes de juego Argentina y Francia, ¿no? Pero el deseo es que la haga Argentina e Inglaterra. Uh-huh. No me gusta la manera de cómo comentan el fútbol los argentinos, lo agrandado que están. Y por eso me gustaría que quedara fuera Argentina. Pero el juego de Argentina está siendo muy eficiente y está siendo también muy, muy valorado, y además están ganando los partidos de una forma a puro corazón. Están con una garra bastante importante. Sacaron adelante un partido dificilísimo frente a Egipto, más allá de la falta, si fue o si no fue, y es un candidato no solo a jugar la final, sino también a ganarla. Es el que le puede ganar a Francia, es el equipo que le puede ganar a Francia. Uy. Pero en el deseo, espero que contra Inglaterra haga un buen partido y pueda sacarlo a Argentina.
0: Yo le voy a decir una cosa y voy a apagar acá. Voy a sacar la música. Escúcheme y después el sábado que viene me dice si yo... no, en realidad no es sábado, va a ser el otro sábado, este sábado no. Si usted quiere algo malo para los argentinos, usted no le gusta... yo soy totalmente de acuerdo con usted. No me gusta la prensa argentina, no me gusta el jugador argentino, no estoy hablando de todo, pero dice a grande que tienen con razón. Dice a grande que tienen con razón. Pero estadísticamente, lo que más le cuesta al argentino es jugar las finales. Porque creo, si no estoy mal, lo peor que es para el argentino perder una final. Si pierde ahora, en este próximo partido, no pasa nada. Se llegó hasta donde se pudo, no jugó, ese día estaba con fiebre Messi y perdieron la semifinal. Ahora, si usted quiere decirle algo al argentino que le duela de verdad, que clasifique a la final, que juegue la final y que la pierda. Eso es el dolor más grande que puede tener un argentino. Y es lo que yo deseo. Yo quiero que siga la final argentina. Pero el problema es contra quién. No me palpita Francia tampoco. No me palpita Inglaterra. No me desagrada España. Entonces yo por eso quiero que la final la juegue
1: Argentina y España.
0: Argentina y España. ¿Para qué? Para que el argentino siga tomando de su propio veneno. No juega finales para ganar la Argentina. Siempre ha perdido con Uruguay, con Alemania, con Brasil. Siempre ha perdido.
1: Sí, ha ganado algunas también, ¿no?
0: Ha ganado, sí. Pero créame que le hace así. Entonces yo lo que quiero es ver toda esa efervescencia del pueblo argentino, ver el obelisco lleno de gente y después que se vayan tirando piedrita para la casa porque perdieron la final. Eso es lo que yo quiero.
1: Y es una posibilidad también. Veremos lo que pasa durante la semana.
0: Entonces yo digo, para mí, el mi deseo, dijo Aníbal Regalado, que es un amigo, él me decía, Edgardo, nunca confundas tu deseo con la realidad. Por eso mi deseo es que juegue Argentina y España. Capaz que no es la realidad, capaz que la va a jugar Francia, y ahí ponen la idea que usted quiera. No, esa es la realidad. Si vos mirás así, y sos frío, y sacás números, y pones todo sobre la mesa, si no, creo que el que va a llegar a la final, sin duda, es Francia, y creo que hasta el que la va a ganar es Francia. Bueno, yo tengo un deseo. El deseo mío es juegue España y Argentina, y que gane España. Y mirá que los españoles son agrandados también. Pero prefiero ellos porque están un poquito más lejos. Carlito, un gusto de trabajar con vos, un gusto de hacer esto que es Deportes Clase A. Muchas gracias a los comercios que hacen posible. Nos reencontramos el próximo sábado, ¿te parece?
1: Hasta el próximo sábado, entonces.

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2: Sé que está acompañado, usted está muy bien acompañado por el señor Fabián Suárez.
1: Exactamente, le vamos a pasar porque dé un muy buenos días.
2: A ver, buenos días, Fabián.
1: Buenos días.

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21: La bancada de la coalición republicana decidió no votar el proyecto de rendición de cuentas en general y Cabildo Abierto tildó la postura de infantil.
22: El Frente Amplio calificó de irresponsable la postura de la oposición sobre la rendición de cuentas y advirtió que la medida perjudica a la población.
21: El ministro de Trabajo, Juan Castillo, anunció que se levantó el paro en el puerto de Montevideo y la negociación se retomará el lunes.
22: Senadores blancos y colorados rechazaron el proyecto de Cabildo Abierto para rotar la conducción de la Fiscalía y respaldaron a Mónica Ferrero.
21: OCE anunció una inversión de $94 millones para obras de saneamiento que beneficiarán a más de 30.000 habitantes en Colonia.
22: Proyecto de ley sobre competitividad y reducción del costo de vida recibió un apoyo general en la Comisión del Senado.
21: El Sistema Nacional de Emergencias registró más de 223.000 asistencias a personas en situación de calle por la ola de frío extremo.
22: La Dirección Nacional de Bomberos reconoció a los 31 efectivos que combatieron los incendios forestales en Chile.
21: La policía de Paysandú investiga como un presunto homicidio el hallazgo de un hombre de 70 años encontrado sin vida y con signos de violencia dentro de su vivienda.
22: Los fallecimientos en siniestros de tránsito disminuyeron un 12,5% en el primer semestre del año y cortaron una tendencia al alza, informó la UNACE.
21: 5 personas murieron en las últimas horas en distintos siniestros de tránsito ocurridos en las rutas de Canelones y San José.
22: Un hombre sin antecedentes fue imputado en Rocha tras ser detenido en un auto con un arma robada y 2 millones de pesos.
21: La Copa de Clubes de OFI define sus clasificados este fin de semana con los partidos de vuelta en las divisionales A y B.
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32: Muy, pero muy buenas, amigos. Bienvenidos. Hoy recorreremos los éxitos más escuchados del momento junto a clásicos inolvidables que siguen sonando en las radios de todo el mundo en esta edición de sábado de Radio Top. Comenzamos con dos artistas de mayor éxito del siglo XXI que unen sus talentos en uno de los mayores éxitos recientes. Die Will Smile. La canción es de Lady Gaga y Bruno Mars en el comienzo de Radio Top.

Esta canción fue lanzada ya por el año 1987, fue uno de los mayores éxitos de Whitney Houston y la consolidó como una superestrella mundial. Estamos hablando de I Wanna Dance with Somebody, Whitney Houston.

0: atención.
1: La canadiense Take My Ray es una de las nuevas figuras más importantes del pop internacional que suena en esta estación con Sports Car, Take My Ray,

Bryan Adams alcanzó la fama mundial con este gran clásico que sigue siendo uno de los más programados en radios. Estamos hablando de Summer of '69.

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4: Fate se llama esta canción de George Michael, que fue una de las voces más exitosas de los años 80 y 90.

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1: Sabrina Carpenter se ha convertido en una de las artistas más escuchadas del planeta. Aquí está ella con Taste.

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1: Esta canción fue ganadora del Oscar a Mejor Canción de la película Top Gun en el año 1986. Se presenta Berlín, Take My Breath Away, la canción que escuchamos ahora. 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
1: Uno de los himnos románticos más exitosos de finales de los años 80. Estamos hablando de Starships, que nos presentan en esta edición Nothing Gonna Stop Us Now.

Seguimos compartiendo éxitos de todos los tiempos aquí en Radio Top de Sábado. Su poderosa voz lo convirtió en una de las revelaciones mundiales. Estamos hablando de Teddy Swims, Lost Control.

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3: A donde vayas y a donde estés, te llevamos las canciones de Radio Top en tu fin de semana. El cantante irlandés logró otro éxito global con esta canción. Too Sweet. Estamos hablando de Hozier.

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1: Canción principal de la película del mismo nombre, clásico absoluto de los años 80. Estamos hablando de Footloose, Kenny Loggins.

La cantante de Blackpink y Bruno Mars protagonizan uno de los grandes hits recientes. Apaté, la canción que escuchamos en tu radio.

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1: Aquí está la música que va contigo, donde vayas, Chappell Roan, otra de las artistas que ha sorprendido el pop moderno con Good Look Baby.

0: de creador digital estrella de música internacional. Estamos hablando de Alex Warren, que sigue escalando posiciones en principales rankings mundiales con esta canción que sigue vigente, Ordinary.
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1: La británica Lola Yam no podría faltar en el listado de canciones de Radio Top, destacada por su personalidad y estilo propio. Nos deja Messi.

Amigos, amigas, en los minutos finales, Cyndi Lauper nos presenta Girls Just Want to Have Fun, el tema que convirtió a Cyndi Lauper en un ícono mundial del pop de los años 80. En tu fin de semana compartimos más canciones clásicas.

Amigos, llegamos al final de esta edición de sábado y nos volveremos a reencontrar mañana domingo, en la segunda edición del fin de semana. Que pasen muy, pero muy bien. Buen sábado para todos y buen comienzo de domingo. Hasta mañana. Chau.

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1: Un día tan especial para Tranqueras.
2: Sé que está acompañado, usted está muy bien acompañado por el señor Fabián Suárez.
1: Exactamente, le vamos a pasar porque dé un muy buenos días.
2: A ver, buenos días, Fabián.
1: Buenos

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3: La bancada de la coalición republicana decidió no votar el proyecto de rendición de cuentas en general y Cabildo Abierto tildó la postura de infantil.
4: El Frente Amplio calificó de irresponsable la postura de la oposición sobre la rendición de cuentas y advirtió que la medida perjudica a la población.
3: El ministro de Trabajo, Juan Castillo, anunció que se levantó el paro en el puerto de Montevideo y la negociación se retomará el lunes.
4: Senadores blancos y colorados rechazaron el proyecto de Cabildo Abierto para rotar la conducción de la Fiscalía y respaldaron a Mónica Ferrero.
3: OCE anunció una inversión de 94 millones de dólares para obras de saneamiento que beneficiarán a más de 30.000 habitantes en Colonia.
4: Proyecto de ley sobre competitividad y reducción del costo de vida recibió un apoyo general en la Comisión del Senado.
3: El Sistema Nacional de Emergencias registró más de 223.000 asistencias a personas en situación de calle por la ola de frío extremo.
4: La Dirección Nacional de Bomberos reconoció a los 31 efectivos que combatieron los incendios forestales en Chile.
3: La policía de Paysandú investiga como un presunto homicidio el hallazgo de un hombre de 70 años encontrado sin vida y con signos de violencia dentro de su vivienda.
4: Los fallecimientos en siniestros de tránsito disminuyeron un 12,5% en el primer semestre del año y cortaron una tendencia al alza, informó la UNACE.
3: 5 personas murieron en las últimas horas en distintos siniestros de tránsito ocurridos en las rutas de Canelones y San José.
4: Un hombre sin antecedentes fue imputado en Rocha tras ser detenido en un auto con un arma robada y 2 millones de pesos.
3: La Copa de Clubes de OFI define sus clasificados este fin de semana con los partidos de vuelta en las divisionales A y B.
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13: Muy, pero muy buenas amigos, bienvenidos. Hoy recorreremos los éxitos más escuchados del momento junto a clásicos inolvidables que siguen sonando en las radios de todo el mundo en esta edición de sábado de Radio Top. Comenzamos con dos artistas de mayor éxito del siglo XXI que unen sus talentos en uno de los mayores éxitos recientes. Die Will Smile, la canción es de Lady Gaga y Bruno Mars en el comienzo de Radio Top.

Esta canción fue lanzada ya por el año 1987, fue uno de los mayores éxitos de Whitney Houston y la consolidó como una superestrella mundial. Estamos hablando de I Wanna Dance with Somebody, Whitney Houston.

La canadiense Take My Ray es una de las nuevas figuras más importantes del pop internacional, que suena en esta estación con Sports Car, Take My Ray,

Bryan Adams alcanzó la fama mundial con este gran clásico que sigue siendo uno de los más programados en radios. Estamos hablando de Summer of '69.

0: uno de los artistas revelación de la nueva generación del pop. Benson Boone está presente en esta edición con...
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Hola, ¿qué tal? Se nos vino el fin de semana. Qué gusto decir que estamos como siempre acá para compartir lo mejor de la música. Comenzamos Tropical de Primera.

Comenzamos con Gabriel Morgade con este material demasiado tarde. Gonzalo y Héctor, atención, los saludo ahí en Minas con Este del Cubano.

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Habíamos compartido a Géminis. Elsa, te saludo en el fin de semana con la versión del tema Vagabundo. Ahora Emanero, Roger King, Ángel López, el tema A Puro Dolor, con solicitud. Silvana y Gastón, atención, en Paso de los Toros, un saludo grande.

Estamos cerrando esta parte del programa con la penúltima, la versión de este material Muero por ti. Programa de fin de semana con comunicación por el 099-1010-25. A la pausa, la primera, volvemos en...

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1: Comenzamos esta parte del programa con El Cubano, la voz de Chato Arismendi, la versión de este material Ciudadano, un clásico tropical que tenemos como este, con solicitud. René, atención, el Maldonado quiere escuchar Sal y Agua.
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compartiendo a Soy Tu Sol con este material. Soy soltera. Mario de Melo quiere escuchar a Cumbia Base. Quiere escuchar este, ¿eh?

Sofía en San Carlos, te saludamos con Palacio, la versión de este material, Pídeme la Luna. Américo Jun con el merengue, con Solicitud. Carlos, atención de revoleo, te saludo.

compartiendo Américo Jung con este material, el merengue, la música de Gladiador, comunicado por el 099-101025. Momento de compartir, ¿a quién? A Banda Z.

0: Salud.
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1: Hola, hola, hola, hola, hola. ¿Cómo estamos, Qué gusto decir que estamos acá, como siempre, para comenzar otro programa en el día de hoy. La música del gladiador. 120 minutos, comenzamos con un clásico. Una clásica versión de Caribe con K para este Yo no sé lo que pasa en el cielo. Con mucha fuerza, mucho movimiento. Así.

0: Caribe con K en el comienzo con este material. Yo no sé lo que pasa en el cielo. Gloria, atención en San José para el fin de semana. Me está pidiendo, ¿cómo te lo digo? Aquí está la versión de quien de Comanche.
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0: Estamos saludando a María Esther en Valle y Ordóñez con Gilda. Con este material no es mi despedida. Tu programa de fin de semana, la música del gladiador.
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Estamos saludando a Cris y a Gastón en Minas con la misma cuadra, otra noche de gira. Vamos a saludar a toda la gente que está en el exterior, material de última de Palacio. Te perdoné tantas veces. Así.

Lo último de Palacio, te perdoné tantas veces, lo estábamos compartiendo. Primera parte del programa del día de hoy, programa de fin de semana con movimiento ahora, ¿eh?

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1: Hola, hola, hola, hola, hola. Muy buenos días la querida audiencia. Bueno, buenos días a la gente, del pueblo, a la gente de campo, a la gente del interior, de la capital, de cada rincón del país que nos escucha. Un muy buenos días de acá desde la radio 107.3. Programa número 34.
2: 35,
1: perdón. Buenos días, entonces también a papá también.
2: Bueno, buenos días a la audiencia, a la gente de acá de Tranquera, de la ciudad, de la campaña, esa gente que madruga para tomar un mate, pasar un mensaje. Y estamos acá nuevamente, después de la de un fin de semana ausencia por falta mayor, como todos ya saben. Pero como dice, no, la vida sigue. Y damos gracias a Dios por estar una vez más con ustedes acá, en este programa, Las Voces del Domingo, programa número 35.
1: Exactamente, y un domingo especial, ¿no? Porque hoy es el Día del Padre, ¿no? Así que, tanto para el hombre como para la mujer, que hay veces mujeres que se hacen cargo de los hijos, son padre y madre, entonces también un muy feliz día a los padres, al padre en sí. ¿Qué está? ¿Me entienden que tanto sea para el hombre o mujer? Porque a veces...
2: Sí, hay muchas mujeres que hacen los dos trabajos, ¿no es?
1: Exactamente, exactamente, que son madre y padre al momento. Sí. Así que, tanto también como el hombre, ¿no?
2: Sí,
1: cuando hay veces también quedan con los hijos también, pasan a ser padre y madre también a la vez. Así que un muy feliz día para todos esos padres presentes y a veces alguno también que no puede. Le deseamos un muy feliz día desde Las Voces del Domingo. ¿Tá? De acá, desde la ciudad de Tranqueras. Así que entonces, gente, programa número 35.
2: ¿Qué dijo un chancho para el otro?
1: ¿Me mataste?
2: ¿Y no dijo nada porque no sabe hablar?
1: Está. Ya arrancamos fuerte la mañana, gente. Así que, está. Gente, vamos a empezar con una buena música. Empezamos con Las Voces del Domingo.
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0: Bueno, gente, seguimos entonces con las voces del domingo. Tenemos que hacer lo que son las firmas comerciales, ¿no? Porque repito, todos los domingos siempre son las que hacen posible que este programa salga al aire todos los domingos de 7 a 10 de la mañana. Bueno, así que ya 35 domingos, ¿no?
1: 35 domingos.
0: Sí, lo peló, ¿no? Ya es una... Es una banda, ¿no? Es una banda. Gente, quiero comentar algo y voy a avisar.
1: Ahora, es un incógnito, ¿no? Porque yo no sé lo que hace Diego. Sé que hace de todo.
0: ¿Qué Diego?
1: Diego Barberita.
0: Ah.
1: No sé qué instrumento va a traer, no sé nada.
0: Sí.
1: No sé si va a traer el acordeón, un bandoleón, una guitarra, una flauta.
0: Y de repente trae todo el orquesta. No se sabe. Gente, queremos comunicar...
1: Uno está ahí nomás.
0: Sí, no, ya tenemos un integrante. Queremos comentar que ahora a las 8 va a llegar un invitado especial también, que es nuestro amigo Diego Barbarita, ¿tá? El padre acá de nuestro operador Franco. Pero Franco, perdón, muy buenos días, Franco, perdón.
2: Muy buenos días.
1: Buenos días también, Franco.
2: 35 programas acá haciendo las voces del domingo.
1: En el pie del cañón, ¿no?
2: Al pie del cañón.
1: Y gracias a Dios el ranking como que sigue...
0: Aumentando.
2: Estamos ya en los primeros puestos ya de la radio.
1: Sí. Bueno, increíble, ¿no? Una cosa de... Si vos vas a decir, capaz que nadie te cree, ¿no?
0: Es cierto.
2: Y para un programa tan nuevo...
1: Nada, un don nadie como nosotros, uno talabartero y el otro de celular.
0: No era... Yo al menos no estaba ni cerca de lo que es la radio. Venía ya cada muerto de un obispo... Más era vos, sí, que a veces venía.
1: Allá abajo iba a hacer cuentos ya con Fino a Vivir.
0: Más familiarizado, viste. Pero claro, yo tuve que arrancar de cuajo anoche, de cero para todo. Que la vergüenza era uno de los motivos. ¿Era charlatán? Sí, soy charlatán. Pero claro, en radio no es lo mismo, viste. Cuando te escucha más de uno, ahí se complica la cosa.
1: Tenemos la suerte que tenemos la libertad acá, ¿no? De mañana, gracias a Dios, en estas tres horas nosotros somos los...
0: Un jefe de batuta.
1: Sí, los tres somos los...
0: Sí.
1: Son tres jefes por la mañana que hay en el programa de las voces.
0: Exactamente.
2: Y hoy estaríamos recibiendo la primera visita de alguien experimentado ya, que tiene unos cuantos años en la radio.
0: Pues claro, también. Es algo muy, muy importante, ¿no? Convengamos que Barbarita también ya hace tiempo allá también, que ya también tiene claro. El tiempo de conocimiento.
2: Si no me equivoco, son como 6 años por lo menos de radio.
0: Bueno, ya.
2: Así que comparado con nosotros ya...
0: Sí, ya tiene una buena carrera adelantada, así que ya es algo muy importante.
1: Andame en pañal mientras él es mayor.
0: Sí, la verdad que sí. Bueno. Gente, vamos a hacer entonces lo que son las firmas comerciales.
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1: 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También tenemos...
0: No, para. Sí. Antes de hacer con la parte de celulares, vamos a ir con un temita para alegrar la mañana, sí, pero sí. Quiero largar una bombita. Antes de seguir, como es el Día del Padre... 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Pero no va a ser así nomás. Me tienen que pasar por WhatsApp el mensaje para ganarse el ganador. A ver, un ganador. ¿Cuándo se inauguró AIM Celulares? ¿Qué fecha fue? El día, el mes y el año. Así que yo les dejo y ustedes ahí van viendo. Bien, gente, así que Y no va a haber ayuda, ya le voy avisando. Así que si quiere, el que quiera ganarse esa billetera, está una hermosa billetera, unos 100.000 cuero, y un perfume para caballero, tienen que adivinar cuál fue la fecha que se inauguró AIM Celulares. Bien, así que ya tiro esa bomba. Gente, vamos con la buena música. Seguimos con las voces del domingo.

0: Bueno, gente linda, seguimos entonces con los anuncios, con las empresas, con las firmas.
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0: Antes de seguir, quiero recordar, ya para que vayan pasando su mensajito, si quieren participar.

0: 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Día, mes y año. ¿Qué vas a decir?
1: Y bueno, Ración Escala no puede quedar afuera también.
0: Tiene que estar metida, claro.
1: Ración Escala también es lo mismo. ¿Qué fecha se inauguró o se empezó a trabajar Raciones Carlos?
0: Bien. Así que entonces son dos premios.
1: Días y año que se inauguró.
0: Días, mes y año.
1: Que se inició.
0: Ahí va.
1: Las ventas de Raciones Carlos.
0: Exactamente.
1: Día y año. Son bien sencillitos, pero va a ser una cajita de vino. Aparte para el padre, la mayoría le gusta un vinito, ¿viste?
0: ¿Quién no? Así que, bueno, gente, ya hay
1: así
0: dos...
1: Así serían dos, entonces.
0: Dos regalos. Así que si quieren festejar, falta solamente el asadito, ¿está?
1: Sí, sí, son diferentes, ¿no es?
0: Claro. Uno, claro. Sí. Son dos premios diferentes, pero a ver, son dos preguntas, entonces. ¿Cuándo se inauguró AIM Celulares, día, mes y año? ¿Y cuándo se inauguró Raciones Carlos? Bien. Por parte de AIM Celulares, una billetera y un perfume para caballero. Y por parte de Raciones Carlos, una caja de vino para acompañar el asado o el buen tuco. 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
0: 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Gente, estas fueron entonces las firmas comerciales que, como siempre digo, son las que hacen posible, ¿no?, que las voces del domingo salga al aire. Gente, reiteramos, teléfono de contacto, ¿te parece?
1: El teléfono de contacto de las voces del domingo es 091-690-950. Repito, 091-690-950. Le paso un saludo a la señora de...

0: Copito, no me acuerdo el nombre de ella, allí de
1: Miviruno.
0: De Miviruno, que ella también es muy escucha del programa.
1: Ah, bueno, entonces sí. de acá entonces le mandamos un saludo grande.
0: Está pidiendo un saludo grande, sí, pero me olvidé de preguntar el nombre. Pero ella es identificada.
1: Se va a identificar.
0: Ella compra allí de unas que va allí, bueno, y charlamos y hacemos algún cuento, alguna cosa así, de unas risadas así de mañana así con la Natalia y ella, y bueno, ayer mató por allá, ¿sabes? Que cuando ella llega allí se forma un carnaval.
1: Está bien, está bien. Bueno, gente, entonces vamos a arrancar con los mensajes, ¿te parece? De las voces del domingo. Tenemos acá el mensaje, por ejemplo, el amigo Julio Olivera dice: buen día, pase el brujo para el gauchaje de la Sinacina. Che, él manda pura foto anoche de cosas tentadoras de comida, pero está, es solo en esa noche, no. Así no funciona la cosa, Julio. No,
0: la banda no toca así.
1: No, va a tener que. O pasás por acá o pasamos por ahí, pero una de dos. Le mandamos un saludo grande a Julio, entonces. Otro mensaje por acá, nuestra amiga Vanessa dice: muy buenos días, chicos, ¿cómo están? Acá estamos como todos los mañanas del domingo. Feliz Día del Padre para todos los que tengan un excelente domingo, bendiciones. Paso para saludar también a Guillermo Arrúa, que está de cumpleaños. Ah, Guillermo, entonces, que tuve el gusto de conocerlo de Paso de los Toros. Le mandamos un saludo muy grande entonces acá de las voces del domingo. Le deseamos un muy feliz cumpleaños entonces. Así que entonces me imagino que recibirá regalo doble, ¿no?
0: Ah, sí.
1: Por el Día del Padre y el bueno. El
0: cumple.
1: Che, ¿regalo doble o van a aprovechar la volada por un regalo solo, no? Que decía, bueno, sí. Para no haber mucho gasto. Un saludo muy grande entonces a Guillermo Arrúa, que está de cumpleaños. Son los deseos de Milton y Vanessa. Un feliz Día del Padre también. Agradezco abrazos. Feliz Día del Padre para Milton, para usted, Adrián y Carlos. Bueno, Vanessa, muchas gracias. También un feliz día también para Milton ahí también. Un abrazo muy grande. Que hoy capaz que ande por ahí también para saludarlo también. Y para todos los papás del mundo, abrazos. Bueno, Vanessa, muchas gracias por tu mensaje. Genesí dice: buenos días. ¿Quién será Genesí? ¿Conoces, Franco?
2: Conozco, ¿conoces? Sí.
1: Ah, bueno. Tal,
2: el otro día estuvo por acá por la radio haciendo una entrevista o algo así que... sobre animales y eso.
1: Sí, es cierto. Estuvo
0: muy bueno.
1: No, es otra también bueno. Conocedora también de la radio, ¿no?
2: Sí, todos ya, acá somos.
1: Ya es una familia con cancha ya, así que ya tenemos...
0: Están vacunados ya.
1: Sí, ya tenemos la de perder ahí, dice. Buenos días, feliz Día del Padre para todos los padres. El programa de hoy promete, dice. Se dieron cuenta que van a estar padres e hijos por duplicado. Es cierto, así que... De los dos lados, padre e hijo, es verdad.
2: Esa era la idea.
1: Sí, exactamente. Bien, gente, así que reiteramos nuevamente el teléfono de contacto 091-690-950 para pasar tu mensaje, tu saludo y participar también. Entonces tienen que decirme a ver cuál fue fecha, el día, mes y año que se inauguró AIM Celulares. Por un lado tiene un premio y día, ¿no? Mes y año que se inauguró también Raciones Carlos. Así que a pensar. Y seguimos con la buena música, seguimos con las voces del domingo.

paloma. Bueno, gente, teníamos recién un llamadito a nuestra amiga Glesi, cliente también, una fiel cliente también de allí de IM Solares. Llamaba recién y pedía el tema Saudoso Amor. Mirá, está paisanada, Glesi. También mando un saludo y les deseo un excelente Día del Padre. Bueno, Glesi, te mandamos también un saludo muy grande. Gracias por el saludo, por el llamado, es muy valorable. Así que un excelente domingo para ti. Seguimos con la buena música.

0: Bien, gente, seguimos entonces con lo que es las voces del domingo. Tenemos un mensajito por acá, nuestra amiga Blanque Cáceres dice: buen día, amigos de las voces del domingo, ya le escucho del programa como siempre. Blanquita, en su familia, bendiciones y saludos a Franco en los controles técnicos. Feliz Día del Padre a los dos y al papá de Franco, Diego, Blanquita. Bueno, Blanca, así que entonces te mandamos un saludo grande. De acá de nuestra parte entonces, un saludo muy grande y muchas gracias por estar como todos los domingos presente en las voces del domingo. ¿Arrancamos, te parece, con las firmas comerciales? 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
0: 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Bueno, gente, estas son todas las firmas comerciales. Capaz que usted se pregunta, pero hoy están hablando más con las firmas. Sí, gente, estamos hablando un poquito más. No es hablando más. Estamos dando un color más.
1: Sí.
0: Porque nosotros siempre pasamos los anuncios, pero cabe destacar que a pesar que es un programa de música folclórica, este programa depende de lo que son las firmas comerciales. Entonces, así como tratamos de darle la mejor calidad a ustedes, tanto sea ya en la audición, en la música, en lo que nos expresamos, también tenemos que dar la mejor calidad a la hora de hacer los anuncios, porque son ellos los que
1: hacen
0: posible que este programa salga al aire. Quiero recordar, no se olviden, fecha, día, mes y año que se inauguró AM Celulares, día, mes y año que se inauguró Raciones Carlos. Son dos regalos individuales, así que quiere participar, pase su mensaje, que vamos a estar viendo a ver quién atina, ¿no? Quién atina las fechas. Tenemos un mensaje por acá. Dice, buen día, dice, feliz día a vos y a tu papá. Pasá un tema lindo para saludar a Pocho Ferrón y a todos los padres del barrio La Bolsa. Siempre los escucho, ese programa está en nota 1000. Sigan adelante, tu oyente María. Bueno, María, muchas gracias, gracias por tu saludo, gracias por estar presente. Así que entonces, ya llegó un invitado. Gente, seguimos con la buena música, seguimos con las voces del domingo.

0: Hacemos una pausa para que otras voces también tengan su lugar. 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
5: Bien, gente, entonces seguimos nuevamente con lo que es las voces del domingo. Ya me quedé chiquito, porque tenemos la presencia acá de nuestro amigo Diego Barbarita, que estamos charlando entre mate acá con él, así que, bueno, un gusto, Diego, muchas gracias por estar con nosotros, te saludamos en este día, feliz Día del Padre, también te digo ya ante la audiencia, es un gusto tenerte acá con nosotros.
6: Bueno, muy buenos días para la audiencia, para ustedes, muchísimas gracias por la invitación, y bueno, un saludo a todos los padres que nos están escuchando, y bueno, una alegría, acá que estamos en pareja, ¿no?
5: Sí.
6: Padre e hijo, y bueno, yo tengo acá también el orgullo de estar compartiendo. Y es lo lindo que tiene la música, ¿no? Nos trae a momentos, nos trae a situaciones, nos trae recuerdos. Yo los escucho todos los domingos y siempre, como te decía, fuera al aire, pido un tema. Y el tema siempre pido de don Alfredo Zitarrosa, que para mí es el mejor cantautor de la República Oriental del Uruguay en lo que es música popular. Y acá capaz que va un poco más a la música gaucha, capaz que no sé si calza tanto esos puntos Alfredo Zitarrosa acá, pero bueno, para mí es ese momento que me conecto con mi papá, ¿verdad? Que era la música que él escuchaba, que tenía sus discos. A mi papá lo perdí hace 2 años, pero lo perdí físicamente. Después, la muerte, cuando uno lo recuerda, cuando uno lo quiere, cuando le hago anécdotas a mi hijo, cuando charlamos, cuando lo traemos al recuerdo, cuando lo tenemos presente, cuando nos acordamos de las cosas que nos enseñó. Entonces, para mí, mi viejo, el viejo Milton, va a ser siempre inmortal y me va a acompañar. Y bueno, por eso pido ese tema, y siempre pido tema de Zitarrosa, para tener ese momento. Entonces, si será importante la música, si será importante, porque como a mí me trae esos recuerdos, otro puede acordarse de un baile, otro puede acordarse de una época. ¿Cuántas veces? Ah, esta época, por algo, la fiesta y la noche de la nostalgia tiene tanto éxito que es el evento más importante en lo que es que sale la gente a bailar, la gente madura. ¿Por qué? Porque trae esos recuerdos. Así que bueno, como les repito, muchas gracias por dejarme compartir este momento, que son, van a ser un momento que me va a quedar como recuerdo y le va a quedar a Franco el día que estuvimos compartiendo juntos en la radio.
7: Ahora, ¿quién mejor entonces ahora para pasar un tema de Don Zitarrosa que nuestro invitado ya pide un tema que de su agrado?
5: Exactamente, así que está a voluntad a elegir. Ahí tenemos el mejor operador, Franco. Un tema entonces de Zitarrosa, entonces, para complacer acá a nuestro amigo Diego Barbarita, que la verdad que es un gusto de nosotros poder compartir este momento, un día especial también, ¿no? Ya porque, a ver, es el Día del Padre, y reconocer también que tenés ya una trayectoria, una carrera, ya tenés más cancha, por eso digo, me quedo chiquito en esto de la radio, ¿no? Así que para nosotros es un gustazo.
6: Bueno, sí, tuve la oportunidad, yo llegué el 20 de abril del 2010 a vivir acá a Tranqueras, y bueno, tuve la iniciativa junto a mi esposa y vecinos del barrio La Bolsa en construir, había un predio, y en ese momento el alcalde era Milton Gómez, y le fuimos a pedir enfrente donde yo vivo que había un campo que estaba bastante deteriorado y bastante abandonado, y fuimos a hablar con él, que era un campo que realmente tiene dueño, y le fuimos a pedir a ver si pudimos hacer una cancha de fútbol y empezar a trabajar con chiquilines, que en aquel momento tuvimos un... Y bueno, y ahí fue Don Wilson Acosta, mandó a Ángel Silva a hacerme una nota por aquello que estábamos haciendo. Y ahí, bueno, empezó ese un poco el vínculo con la radio, hasta que, lo voy a recordar ahora también, porque hay que ser agradecido, Joyoni Aquino, en realidad, me invitó para hablar de deporte en otra emisora, y salimos un año después también, lo mismo con Ángel Silva, hasta que Edgardo Rodríguez me dice un día que quería que empezara a hablar de deporte. Entonces yo le dije, de fútbol era, acá en la, y yo le dije, mira, ya está Mario, está Miguel Matos, venía Carlos Garrocha, digo, creo que es mucho, yo me gustaría, si me dan esa oportunidad, hablar de educación física, ¿tá? Yo hace 25 años que hago una disciplina de entrenamiento de gimnasio, pero jugué al básquet muchos años, o sea, que el deporte lo traigo desde mis raíces. Y este aquí, que bueno, que empezamos esos 15 minutos en Frontera Abierta, los viernes, a hablar, hasta que un día hablamos de la vida, como te contaba, fuera del aire, y me dice, le dice Wilson, déjalo hablar a Diego, déjalo hablar de todo. Y ahí empezamos a hablar de todo, y empezamos a hablar de los padres, empezamos a hablar de esposos, empezamos a hablar de la vida, empezamos a hablar de hijos, empezamos a hablar del diario vivir. Y bueno, y quedó, es la cuarta temporada que estamos haciendo con mucho gusto y alegría este segmento, los viernes 11:30, ya pasamos el chivo entre amigos. Y bueno, y ahora los sábados también Edgardo, bueno, que armó una selección en deportes clase A, me convidó para hablar un poco de eso, del hincha, de la pasión. Él sabe que yo soy socio hincha del Club Atlético Peñarol, tuve muchos años vinculado a lo que es la barra de Peñarol, así que bueno, siempre ligado acá a la radio, y bueno, charlando, compartiendo, y la forma natural y amena, que es lo que nos gusta.
5: Muy bien, bueno, así que entonces, la verdad que me quedo corto, es más que trayectoria que tenés, y sí, yo, como es, está con mi padre cuando arrancamos en este, en lo que es en este proyecto, ¿no? Que arrancamos así con este programa, siempre aclaré que, nosotros nunca, él ya tenía más cancha, ¿viste? Porque iba en el tiempo de, que era el propietario de este programa también, Reginaldo Vivi Quintana. Yo tenía ya mini nada, ¿no? De lo que es el conocimiento en radio. ¿Qué tal? A medida de los domingos, de a poquito fui agarrando confianza. No estoy wow, pero estoy ya más encaminado, ¿no? Espero llegar a, aunque sea una cuarta parte del conocimiento y la trayectoria que tenés vos, o por lo menos pretendemos, ¿no? Llegar hasta ese punto. Y está, es lindo escuchar, ¿viste? El tono de lo que son la historia vivida, la trayectoria, porque vos decís, estaría bueno llegar hasta ahí, o por lo menos algo cerca, ¿no? Así que es lindo, me gusta escuchar mucho. Gente, tenemos mensaje por acá, antes de seguir ya con nuestro amigo Diego. Nuestro amigo Juan Carlos, Correa pedía un tema bueno. Bueno, Juan Carlos, así que entonces vamos a dedicarle un tema para él también. El tema ahora también que viene Zita Rosa, entonces vamos a dedicarle para Juan Carlos. Otro mensaje por acá, nuestro amigo Martín. Dice, buenos días, Aren y Carlos, feliz día para ustedes y para todos los padres. Un gran abrazo, Martín Gex. Bueno, Martín que es de Montevideo también, entonces le mandamos un saludo y un abrazo muy grande. Otro mensaje por acá, nuestra amiga Claudia dice, buenos días, un feliz día de los padres, que el Señor bendiga grandemente sus vidas. Y un feliz día a Diego. Bendiciones, Claudia González. Entonces le mandamos también un saludo muy grande a Claudia. Otro mensaje por acá, nuestro amigo Dani Valiente dice, buen día, pasa Robo Gaullo. Si no tenés pasada de tal palo de Marcelo Milagraya. Un abrazo, feliz día a todos los padres, Dani. Bueno, Dani, entonces te mandamos un saludo muy grande. ¿Vamos con un temita? ¿Seguimos con la buena música? Seguimos con las voces del domingo.

0: Bueno, gente, el operador me hizo una jugada, gente. Yo hablando acá y todavía no estaba al aire. Bueno, gente, seguimos entonces con la voz del domingo. Le pedimos permiso a Dios acá un segundito que vamos a hacer lo que son las firmas comerciales, ¿está? Que son las que, como siempre digo, hacen el respaldo de lo que es las voces del domingo. La verdad que está... el amigo Diego acá está al aire también, pero charlando acá entre nosotros, se está pasando un buen momento, así que eso es muy importante en este día. 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
0: Exactamente. Gente, seguimos entonces con este programa que está muy bueno. Tenemos un mensaje por acá de nuestra amiga Ana. Dice: buenos días, feliz día del padre a ustedes y para todos los padres. Muy lindo el programa. Saludos desde Cerro Pelado. Bueno, Ana, entonces un saludo muy grande. Gracias por estar prendida en la programación. Otro mensaje por acá. Dice: buen día, amigos de los domingos. Un feliz día a todos los padres y a ustedes también. Nuestro amigo Gustavo. Feliz día también, Gustavo también. Un saludo muy grande acá de las voces del domingo. Otro mensaje por acá dice: buen día, feliz día del padre. Un saludo de día del padre para el gauchaje de la Cinacina y en especial a mi padre, el Mosquito Martínez. Bueno, así que entonces mandamos un saludo muy grande también a toda la audiencia, ¿no?, que está presente. Teníamos un audio por acá que vamos a ver si lo podemos reproducir, que me gustó mucho, es de un niño, así que vamos a ver si lo podemos pasar acá, a ver si sale.
2: Hola, ¿cómo están? Feliz día a todos los padres, principalmente a mi papá José.
0: Bueno. Bueno, ahí está entonces un amor de niño ahí, está pasando el tema entonces para su papá, así que entonces es lindo escuchar. Bueno, seguimos, ¿te parece, Diego?
3: Claro, ¿cómo que no? realmente, como te decía, una alegría estar acá, poder compartir con ustedes. Y bueno, con esta música que tanto nos une, que como decíamos, ¿no? La música nos trae a momentos, a situaciones, a recuerdos. Y bueno, la verdad que estoy muy agradecido que me van a dejar este recuerdo que estoy acá compartiendo con mi hijo junto a la mesa de operaciones.
0: Sí, la verdad que sí, va a ser un recuerdo muy lindo porque, a ver, no es un día común, un día cualquiera, ¿no? Es un día especial que se unen los padres, ¿no? Padre e hijo en este programa. Es el programa número 35 que vamos ya de Las Voces del Domingo, que para nosotros no veíamos ya que llegáramos tanto y que tuviéramos, como el otro día nos dijo Fabricio, que el rating que se mide, lo que es, creo que por internet, en la parte de online, ¿no? Ha subido mucho el rating. La verdad que es, para nosotros es una alegría saber que llegamos tan lejos, ¿no? Que nos escuchan, como hay muchos oyentes, por ejemplo, también, que a veces nos escriben de Montevideo, lo que son choferes de ómnibus, taxistas. Entonces, para nosotros es una alegría, así como también es una alegría tenerte acá y poder compartir, ¿no?, estos momentos. ¿Qué opinas?
1: Sí, no, en primer lugar, dando gracias a Diego por haber venido. Y da la oportunidad, me parece, que él se manifieste o que dé a conocer a todas las transgerencias, alrededores, el oficio, lo que él hace y toda esa trayectoria de trabajo que él tiene, ¿no?
0: Su pasión.
1: Su pasión, que mucha gente no sabe. Y nosotros seríamos un poco egoístas si no le dimos la oportunidad de decir lo que... De pasar ese chivo, porque no altera nada de nada, sino por el contrario, todos somos hijos de un mismo Dios, todos laboramos, tenemos nuestras familias, y es bueno tener la oportunidad, así como tuvimos nosotros, que alguien diga, fulano está labartero, fulano es huasquero, fulano arregla celular. Y todo eso es muy bueno porque el mundo debería de ser así, no ser tan egoísta, pensar siempre que la plata es todo. No, la plata no, uno se va y la plata queda. Lo que debemos de hacer es siempre estar ahí junto al otro y darle una mano, porque todo sale mucho más fácil entre todos.
3: Bueno, Carlos, te agradezco mucho. La idea jamás fue venir acá a hablar de mi trabajo.
1: No,
3: a
1: los que eso sé. Y perdóname si yo me manifesté, que vos interpretás mal.
3: No,
1: para pero nada, es una alegría, viste, de tener a alguien que, igual que nosotros, que la peleamos todos los días, ¿no es? Y mucha gente quizás tiene algo para hacer, porque parece mentira, nosotros tenemos negocio hace años, y hay mucha gente que no sabe a dónde estamos todavía. Hay mucha gente que no sabe allá, que no sabe que allí es donde estamos, que es un semejante galpón, siempre tuvo propaganda, que no saben que allí es un negocio.
3: Bueno, por eso la comunicación, la radio,
1: sí.
3: Y acá voy a hablar de una de mis pasiones, que la pasión mía siempre fue, o fue de las más importantes, de las que me enseñó mi viejo, y lo voy a nombrar muchas veces porque lo quiero tener presente, como todos los días, que es la venta. Uno dice, no, yo soy, por ejemplo, pintor, yo no soy vendedor. Tenés que ser buen vendedor. Para todo en la vida,
1: sí.
3: Tenés que... La venta es lo principal, la atención, la puntualidad y el respeto hacia el cliente. Y bueno, en definitiva, nosotros hace, como te decía, hace 16 años que nos vinimos. Yo me casé con mi esposa, que es de acá de Tranqueras, Genesí Sandín. Muchos conocerán a Olmiro Sandín, que repartía pan. Así que bueno.
1: Repartía para mí, porque siempre tuve boteco y repartía en carrito, y él y el hermano de él.
3: Bueno, el carro hoy está en Tacuarembó, en un museo.
1: Ah,
3: ese,
1: mira.
3: Carro, sí.
1: Sí, porque eran dos carros, el
3: carro verde.
1: El del hermano. El carrito, ¿viene?
3: El carro verde, pero lo tengo en una foto, ahí está en el museo de Tacuarembó. Uh-huh. Y bueno, nosotros, como te decía, bueno, nos casamos, nos fuimos a Estados Unidos, estuvimos 10 años, ahí donde nació este pichón que tengo acá, Franco. Y bueno, en el 2010, ya él tenía un año y medio, nos vinimos a vivir acá. Yo empecé a trabajar en una empresa que vendía paneles solares y eso. Y Genesí empezó a hacer diferentes cosas, espejos, cuadros. Una mujer que tiene una manualidad extraordinaria. Y bueno, en un momento este emprendimiento empezó a crecer. Y bueno, yo me dediqué a empezar a trabajar con ella. y había aprendido un oficio muy bueno, que es el de la pintura, y digo muy bueno porque ninguna inteligencia artificial hoy me va a venir a sacar ese trabajo. Todo lo que es trabajo manual, lo que haces tú, no lo va a poder hacer una inteligencia artificial, lo que es muchas tareas, ¿no? Y bueno, y eso ahí nació oficialmente en el 2012, lo que es Arte y Servicio, y bueno, una empresa familiar que se dedica a hacer pinturas, a hacer tapicería de auto, de moto, hacer toldos, bueno, lo que más o menos se podamos hacer, lo hacemos con mucho cariño, con mucho respeto y siempre agradecido a los tranquerenses de que no es una oportunidad. Trabajo te da cualquiera, yo siempre digo, pero a veces que te brinden la llave de tu casa o de un comercio para que entres, para que le pongas tu amor, tu conocimiento, es muy importante, ¿no? Entonces, bueno, es un poco lo que hacemos nosotros, que nos dedicamos a hacer pintura, restauración de muebles antiguos, y bueno, por suerte, gracias a Dios, yo también soy muy creyente. Todos los días cuando me levanto, le doy gracias a Dios por un nuevo comienzo, la oportunidad de tener trabajo y salud, que creo que es lo más importante, el trabajo y la salud. Yo soy una persona que vivo agradecido de tener trabajo en lo que sea, porque podrás tener mucha salud y bárbaro, pero si no tenés trabajo, yo soy de esas personas que me puedo llegar a quemar la cabeza. Este año, el 8 de febrero, cumplí 35 años trabajando todos los días. Tengo 53 años y bueno, eso es lo que le quiero transmitir siempre a mi hijo, lo importante del trabajo, que lo importante que es ser agradecido, ser cumplidor, venir, lo he visto lloviendo, con sol, con calor, con lo que sea, venir, cumplir puntualmente, porque siempre digo, la puntualidad es parte del profesionalismo. Si te digo que te entrego un trabajo el miércoles, te lo entrego el miércoles, no te lo entrego el jueves de tarde. Si te digo que voy a las 5 de la tarde, voy a las 5 de la tarde. Si te digo que voy a las 8 de la mañana, y bueno, ahí nació, para reducir, que me fui un poco por las ramas, lo que es esto, que es Arte y Servicio, donde hacemos un poco de todo.
1: No, y es lo que dice, y la verdad, no es la puntualidad, y ser comerciante, saber vender y hablar con la gente.
3: Se yo perdió un poco siempre eso, ¿sabes, Carlos? Lo que es el vendedor. Yo siempre lo separo en levanta pedido. Un tipo que te levanta un pedido, después está un despachante, y después está el vendedor. El vendedor es aquel tipo que tiene la pasión, que ya no existe en los vendedores. Cada vez el vendedor, ustedes que son que tienen comercio, que venga el vendedor a tu puerta. Ahora es todo por internet, es todo muy light.
1: Vos sabés que yo soy arisco, no me gusta comprar por eso, ¿no?
3: Bueno, pero
1: hablar.
3: El mundo va por ahí, Carlos, sí, lamentablemente. Ahí, sí. Entonces después está el tipo que va, que te ofrece, que quizás aunque no lo quieras comprar, que te muestra, y que te, bueno, como dice, para muerta, para
1: y que muestra, te conquista, que te conquista.
3: Y bueno, que te haga sentir que vos ese producto lo tenés que tener. Y bueno, es una profesión, un oficio que lamentablemente se está perdiendo. Y nosotros, yo siempre me comparo con otros, y vos fíjate, cuando vos vas a Santana o a otro lado, cómo te atienden y cómo a veces es un dejo que tenemos los uruguayos. No somos buenos a la hora de atender. Sí. Lo voy a generalizar. Vos vas a comprar un pantalón y te sacan 17 pantalones y tengo una alegría y una sonrisa. Nosotros eso no lo tenemos. Sí. Ya donde le pidas el tercer pantalón porque no te gustó, ya te quedan mirando de costado. Entonces es una cosa que es una profesión que se está perdiendo por lo que veníamos hablando un poco fuera del aire, ¿no?
1: Y el comercio mismo retrocede algo cuando no hay buenos vendedores que atraiga el cliente por la... ¿Por qué pasa? Como digo siempre, Adrián, hoy en día todo el ser humano, inclusive nosotros, menor o mayor grado, siempre hay un inconveniente, un problema de familia o de enfermedad o de algo. Y llegamos a un comercio donde nos atienden bien. Nosotros llegamos con una carga de 100 kilos. El comerciante nos atiende bien, habla con nosotros las buenas, charla, hace un cuento, tiene una piada o algo ahí, y dice, si él va a salir con 45, hasta te olvidas del gran problema, se achicó. ¿Por qué? Porque de allí la mente de él ya salió alegre, salió contenta, se divirtió 5 minutos o 3 minutos, cambió la mente.
3: A todos nos gusta que nos traten bien. todos somos clientes. A todos nos gusta que nos traten bien. Entonces, a veces hay que poner un poco de empatía,
1: exacto,
3: ¿verdad? Y bueno, y tener eso que decís tú, que te den ganas de volver.
1: Exacto.
0: Sí, sí, la verdad que sí. Yo escuchaba, ¿no? Yo estaba acá en el medio, solo la escucha como es, pero sabes que sí, es algo...
3: Agarraste muy... dos mudos lo que pasa.
0: Sí, me regalé. Yo quedé como Franco, viste, quietito atrás del micrófono. Como es, no, es cierto lo que dicen. Me doy cuenta mismo en el local, ha ido mucha gente. Yo trato, por ejemplo, acá ya tenemos lo que es mi señora, el fin de semana es mi cuñada. Y trato siempre de estar con la mejor... la mejor atención, mismo tanto a veces no es hablar por hablar. Los otros días, por ejemplo, mi padre te puede decir, el día que falleció mi madre, por luto no tenía que abrir, pero, hay un pero, tenía compromiso, tenía trabajos que sacar, tenía reparaciones que entregar de gente que... De campaña por trabajo que precisaban de su dispositivo, y mismo ese día, él te puede decir, y más de un cliente también puede decir, yo estaba atendiendo.
3: Eso se llama compromiso.
0: Todos esos días estaba atendí y no cerré local, mismo, a ver, pasando mi momento, traté siempre, bueno, capaz que se dieron cuenta, mismo el domingo, por ejemplo, también recientemente, el día anterior, había sido la sepultura de ella. Capaz que se dieron cuenta, traté de hacer lo mejor posible, capaz no con todo ese entusiasmo, pero sí tratando de entregar lo mejor de mí, porque la audiencia, el cliente, el conocido, el amigo, o así mismo fuera un oyente que a veces de repente ni te conoce, pero que vos le transmitís esa paz, como que vos apartás tus problemas y lo que brindás es lo que ellos necesitan en ese momento. Ya sea de repente a veces una palabra de aliento, ya sea de repente un tema que le trae un recuerdo. Como decías recientemente, que la música trae recuerdos, te lleva tanto al pasado como en el momento, en el presente, ¿no? Que a veces, a mí me ha tocado en ciertas ocasiones de repente en músicas que a veces no voy a negar, capaz que de repente no le encontré ni un interés. Y de pronto ese día que estás mal te pones a escuchar y como que decís, era para mí este tema. Y entonces está, son cosas que uno va, a medida del tiempo, va aprendiendo y sabiendo también brindar a la gente, ¿no? Porque la atención ha ido mucha gente allá, por ejemplo, que dice, pa, dice, y no es por hablar de más. Dice, me gusta ir acá, dice, porque siempre te atienden bien, te tratan bien, charlan, y es lo que se busca, ¿no? Que es dar la mejor atención. Tenemos mensaje por acá antes de irnos por las ramas. De nuestro amigo Martín, decía, puede ser Negu Bono en Semistura, dedicado para ustedes ahí en la radio, así que en los estudios. Muchísimas gracias, Martín, todos también. Ya pasamos el tema, pero gracias por la dedicación, es valorable. Otro mensaje por acá, mirá quién es, el chapista Chávez. Dice, buenos días a todos ustedes, comunicadores, feliz Día de los Padres, a ustedes y a todos los oyentes. También felicitaciones a las mujeres por permitir a todos aquellos a ser padres. Gran verdad, hay que tenerlo muy presente que si no fuera por la mujer, no podríamos ser padres. Así que Chávez se lució.
1: Ahora, estamos hablando todo acá, tres.
0: Sí, pero nos falta uno.
1: Pero son cuatro. Sí, le pasamos la posta al Franco. ¿Qué dice de este comentario acá con su papá?
0: De este encuentro, ¿no?
1: Que lo aprecia mucho.
0: Es algo
1: encuentro
0: que...
1: acá de familia de la radio, porque la verdaderamente, no sé, o somos arrimados de la radio, pero estamos ahí.
0: No, y quiero destacar algo que yo hace... Y no es porque esté presente ni Diego, ni tampoco Franco, sino porque, a ver, antes que llegara Diego, yo le dije a mi padre... para Franco el padre es un ídolo y sí, se le nota al hablar, al expresarse, así como está mi padre también es para mí, pero se nota, viste, esa
4: similitud,
1: tiene sí, ese orgullo,
0: exactamente, y el orgullo del padre que tiene. Así que Franco, te pasamos la posta, te vira.
4: No, la verdad que sí, hace bastante tiempo que estaba queriendo, mi padre también me estaba pidiendo para venir, y bueno, justamente hoy cayó bien en el Día del Padre, que se pudo dar esta ocasión. Y no, la verdad que yo estoy muy, muy contento, ¿no? De que puedan acá charlar y conversar un poco quizá no es el programa, no es lo que se hace siempre, ¿no? Que se suele llevar por un ritmo diferente, pero la verdad que creo que está quedando un programa muy, muy lindo. Espero que a la audiencia también le esté agradando.
0: Trajiste la familia en la radio.
4: Trajimos a la familia a la radio, sí. Y tal, justo se dio la ocasión hoy. Y como dije, no, no. Muy, muy contento. Hace tiempo que estamos charlando con mi padre ahí de lo que íbamos a decir. Él también estuvo practicando un poco lo que iba a venir a decir acá a la radio. Y sí, está quedando un muy buen programa, como dije.
3: Y bueno, y como dice esto, ya que es una de música, dice: ninguno debe pensar que vengo en son de revancha. No es mi culpa si en la cancha tengo con qué galopear. El que me quiera ganar ha de traer buen parejero. Yo me quitaré el sombrero porque así me han enseñado y me doy por bien pagado entrando atrás del primero.
0: Sí, la peló, ¿eh? No, no, la verdad que ya está. Mejor que esto, todos los programas son buenos, pero este la verdad que
1: No,
0: se recalca.
1: y tiene que haber una tónica diferente seguido, porque el programa es la comunicación, pienso yo que tiene que ser no siempre lo mismo, tiene que haber una tónica diferente, porque de toda la audiencia, también la audiencia algo aprende también de nosotros,
4: Carlos se
1: algo
4: preguntaba que.
1: queda.
4: Carlos se preguntaba qué instrumento iba a traer mi padre, pero con las cuerdas vocales creo que
0: No, ya
4: de ahí
0: más
4: le
0: que
4: sobra.
0: suficiente, está loco, ¿no? No, no, no, ya. Tenemos dos invitados, ahora ya son dos ya que tenemos ya, que es nuestro amigo Gustavo, que hace un rato
1: Ah,
0: mandó saludo
1: sí.
0: también, y ahora Diego también, así que un día tenés algún instrumento y querés venir a...
3: Yo no puedo tocar ni timbre, realmente. Nada, no. Pero bueno, Franco siempre dice, vos podés cantar 5 horas de corrido. Me gusta cantar, canto cualquier tipo de música, obviamente no es para venir a cantar acá a la radio,
0: Yo solo de la ducha, ¿no? Después de la ducha para afuera, olvídate.
3: pero bueno, desde muchacho, de chico, siempre de ir a lugares así a cantar. Es más, tengo 2 premios que me gané en la Expoactiva, después del Prado. La Expoactiva es la feria más importante agrícola que hay en la República Oriental del Uruguay, que se hace el Mercedes con todo. Por ejemplo, te muestran todo funcionando, un tractor, te muestra una bomba de agua sumergible, es eso, es una muestra activa. Y bueno, y ahí tenía una clienta en ese momento, que es el local, se llama El Timbó, que tiene varios comercios, y hacía una cena show. Entonces el show lo tenían que poner los invitados. Bueno, yo vivía por una empresa llamada ML Uruguay, que la empresa existe hasta el día de hoy, una empresa que tiene casi 40 años. Y bueno, y entonces, bueno, el que sacaba un poco la cara por esa empresa era yo. Me gané una matera, una cosa que yo no tomo mate, y después me regaló una botella de whisky también, así, ¿no? Farreando y cantando un poco.
1: Ahora, hablando de música, yo me acuerdo cuando era un muchacho en Rivira, el tiempo que yo andaba ahí.
0: Ya hace tiempo, anoche.
1: De baile en baile,
3: El año
1: garufa en
3: pasado no el
1: garufa.
3: otro, ha sido.
1: Y llegué en un. El tiempo que había baile en todos los barrios, llegué y no había músico. El baile estaba para empezar, no había músico. Y ya con aquel era un rostrudo que ni sé ni cómo. Pedí un peine, pues yo tocaba música con un peine y papel fino. Un papel fino y un peine con dientes medio largos, vos. Si sos medio rápido, viste vos. Y yo sé que yo con aquel papel fino y un baile y un peine empecé el baile. Se empezó el baile. Y es una cosa que no se ve y nadie sabe y hay gente que no tiene ni idea. Pero de esas cosas, en ese tiempo de antes pasaba esas cosas. Y yo sabía eso porque vino mi padre, me había enseñado. Y yo no había más que yo andaba medio abriendo la boca ahí, viste, como siempre, como joven ahí. Consigan un peine y un papel fino. De aquel tiempo el papel, porque no había nylon, o sea, bolsa de nylon no existía.
3: Papel de atrás, se te devolvía la galletita, los huevos, todos
1: Todo,
3: los fideos,
1: todo,
3: era todo suelto, todo
1: todo,
3: lo que
1: todo,
3: fueras
1: todo,
3: a comprar era todo a través del
1: todo,
3: papel.
1: todo, sí. Y ahí entonces yo empecé el baile. Y eso, no sé, debe haber como 60 años, 60 y tantos años de eso. Yo era un muchacho, capaz que no tuviera ni 20 años. Y son de esas cosas que antes sucedían, ¿viste? Y que queda, y un día como ahora, ¿viste? Hablando, me acordé de eso. Es algo insignificante, pero es algo que fue real. Eso fue en Rivera, allí en la vuelta del cuartel. No voy a decir bien a dónde, allí en la entrada del cuartel.
0: Para no quemar mucho.
1: Sí, sí, sí.
3: Bueno, pero recordemos lo que hablamos un poco afuera del aire, Carlos y Adrián, de lo cómo antes la gente se juntaba, salía, iba a una cantina.
1: Se divertía con cualquier cosa, claro, con dos platos. Agarraban dos platos, empezaban a golpear, un contenedor estaba hecho ahí.
3: Con una mesa, se hacía un tamboril, se cantaba una murga. Bueno, eso un poco, como decía Adrián, era la red social, ir al boliche, a tomar una copa, a conversar con un amigo. Y no era solamente por ir a tomar, era por el punto de encuentro, de tener esa barra, esos amigos, charlar un poco. Y bueno, y ahí siempre salían las canterolas, ¿no? Yo tengo uno de mis mejores amigos que se llama Alejandro Maquiel. Somos amigos desde muy jóvenes. Él tiene unos años más que yo. Y todavía él tiene esa tradición. Y cuando voy a Montevideo lo acompaño. Allá al Emporio le pusimos. En una cantina. Y bueno, y ahí vamos y siempre farreamos. Y siempre ahí. Está lleno de veteranos, ¿no? Y me encanta, porque a mí me encanta hablar con la persona mayor. Porque un tipo grande te enseña. Sí. Y te cuenta un cuento. Y entonces cantate una y cantamos una murga y cantamos un tango. Y uno pasa bien y se olvida un poco, como dice Carlos, te olvidas de problemas y esto y lo otro.
1: Achica la carga, sí, no hay. No quepa la menor duda, y se achicó y queda achicada, ella no crece. Puede disminuir, pero ella no va para adelante.
0: No, sí, otra cosa también a mencionar, que una vuelta yo hablaba he hablado con mi padre y con más de uno, que antes, yo me acuerdo del tiempo del Acuaro, ¿tá? Y no es que tampoco hace mucho, pero por ejemplo te subías al ómnibus y todo el mundo iba charlando. Contando un cuento, charlando, pasando algo, y era el murmullo de la gente. Hoy en día vos subís y no hay nadie hablando. ¿Sabés quiénes hablan? Y con todo respeto, son las maestras, ¿tá? Las maestras, profesoras con el ónibus ahí. Vos escuchás la charla de ellas, pues después más nadie. O por ejemplo, ibas a una casa, por ejemplo, suponer un fin de semana, y estaban todos sentados reunidos desde el más chiquito al más grande comiendo en la mesa. Todos en familia. Y hoy en día vos llegás y tenés uno ya por el cuarto esparramado con la tablet, otro por la sala ya con la notebook, el tipo en el sofá ya con el celular, la mujer en la cocina mientras haciendo algo, de repente está con el celular también. Y no hay esa comunicación ya familiar, se perdió mucho, ¿no? Mi oficio es lo que es la tecnología, lo que es toda la parte de telefonía celular, tablets. Y yo digo que en un alto porcentaje... dejó de ser algo útil a ser ya algo que como que destruyó mucha familia. O la sociedad permitió, ¿tá?, que esto separara a la familia, ¿no? Porque lamentablemente no hay ya casi comunicación. Vos ves de repente que un niño chico se lo tiene con un celular, ya está desesperado, los gritos, los lloros. Y entonces no hay más esa comunicación entre padre e hijo, o madre e hijo, o esposo y esposa. Se perdió mucho, la verdad que es una lástima que muchas cosas avanzaron es bueno, sirvió mucho para la sociedad, pero también lastimosamente la sociedad hay cosas que no supieron usarlas, creo, y llevó a una destrucción, para mí, a pesar que me dedico a esto, una destrucción masiva a lo que es a la comunicación de la familia. Tenía un mensaje acá de Jerezí que decía, a mí me enseñaron eso también, dice, peine fino y la hojilla para tabaco. ¡Qué tiempos!
3: Adrián, dijiste muchas verdades en pocas palabras, pero acá hay culpables y los padres nos tenemos que hacer cargo, ¿no? Acá es muy fácil, no, porque los muchachos, no. Por mi culpa, por mi verdadera culpa, los padres... Hemos criado a estos niños, o a estos adolescentes, o a estos hombres de hoy, que no les hemos inculcado y no les hemos dado esos valores. Y no vamos a generalizar, pero están nosotros, si tu hijo se fue al cuarto a decirle, no, vamos a comer todos juntos. Están nosotros, como hacía mi viejo, apagar la tele, porque era el momento de charlar a la noche cuando cenábamos todos juntos, en una familia que era mamá, papá, 66 años de casado, y éramos cuatro hermanos. perdí una hermana hace varios años, una hermana que tenía 50 años. Entonces está en el padre, porque es muy difícil criar un hijo. Ah, no, no puedo con él. ¿Cómo una madre no va a poder con un chiquilín y le va a tener que dar un teléfono para que no se ponga? Pero ¿no es más fácil darle el teléfono que jugar con él? O hacer unas cuentas, o ponerlo a leer. Es más difícil, porque nosotros somos egoístas con nuestro tiempo, porque criar un hijo lleva tiempo, lleva trabajo. Siempre lo pongo a Franco porque es mi hijo. ¿Cuántas veces le tuve que enseñar para que haga la cama como yo quiero? Él nunca se fue a la escuela. No te hablo de hoy, que es un varón ya de 17 años. No, a la escuela no se fue sin dejarme el cuarto impecable. Pero también, como hablábamos fuera del aire, Adrián y Carlos, y a la audiencia, esto se predica con el ejemplo.
0: Bien, permiso, Diego, que tenemos que hacer, me estaba avisando acá el operador, tenemos que hacer lo que es la hora publicitaria, así que, Franco.
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9: Bueno, gente, seguimos entonces acá lo que es las voces del domingo, charlando acá con Diego de Barbarita. La verdad que es un agrado a lo que sale atrás del micrófono acá. Aparte de lo que también se transmite a la audiencia, yo creo que esta charla para mí es como tocar la guitarra. Viste que cada día uno aprende una nota diferente, y esto también para mí es un aprendizaje diferente, porque a ver, a pesar que no soy John Gurí, ¿no? Como Franco, que está tan en la etapa de la juventud de él, ya estoy grandecito ya, pero mismo así uno aprende, siempre uno aprende algo, ¿no? Me acuerdo que tenía un conocido mío que él decía, mi hijo dice, la vida es como la guitarra. Dice, cada día uno aprende una nota. Entonces en la vida cada día uno aprende algo diferente, que a veces dice, para, uno sabe toda. No, siempre, siempre, siempre estás aprendiendo. Y es lo que en este momento está pasando, también se aprende. mismo en una charla como ahora, sí, es algo muy bueno. Bueno, Diego, la verdad que para nosotros es un gustazo, ¿no?, que estés con nosotros acá.
10: Bueno, yo le agradecido soy yo, por, como te decía, dejarme compartir este momento, un recuerdo, que estoy seguro que en algunos años, cuando yo esté más veterano, Franco quizás le pueda contar a su hijo, pa, un día mi padre, en el Día del Padre, fue allá a un programa que yo tenía, que hacíamos con Adrián, con Carlos, los domingos, de 7 a 10.
11: Una anécdota,
10: exactamente. Y bueno, y así también me va a traer a mí a la palestra, porque cuando uno le transmite a los hijos y les cuenta de mi padre, o uno le cuenta de sus abuelos o le va contando, bueno, es una manera de traerlos a la vida, porque recordarlo siempre es volver a vivir. Así que bueno, muchísimas gracias por esta oportunidad, por esta charla, que tuvimos una charla realmente linda fuera del aire. Lo que decís vos, tenés mucha razón, nadie la sabe toda. Uno aprende de los veteranos, me gusta mucho los veteranos, me gusta mucho la gente joven, porque te van enseñando esos dos mundos. Yo me llevo muy bien con sobrinos y con gente joven, pero muy bien. También mi manera de ser así, de franco, medio rústico, franco. Así que bueno. Y bueno, yo me voy a retirar, que dice con un estribillo, que es una poesía que dice: de contrabando los peones vienen del Brasil, buscando el cebollatiel arrozal. Los terrones dan canciones de patria amarga y sufrida, dolor de hombre la herida, que alivia un poco la caña, de sol a sol, dura saña, que nos consume la vida.
9: ¡Qué la pelota! No, no, no.
12: Muy bueno, muy
9: con
12: bueno.
9: Con eso ahí ya es cerramos, dijo uno.
12: Bueno, agradecemos entonces a Diego,
9: sí,
12: pero
9: no,
12: de corazón,
9: dos
12: sincero, por... La verdad que a mí me encantan estas cosas de charlar. Me gustaría un día, si Dios quiere, quizás Dios un día nos dé la oportunidad de tener un programa, alguna música así, y hablar lo que era antes y cómo estamos ahora. Eso es, sería, y sería un método de, pienso yo que sería como una enseñanza, ¿viste? Porque mucha gente se iba a enganchar, siempre con respeto, hablando todo dentro del parámetro normal, sin ofender a nadie.
9: Che, ¿no? Si saliera ese programa, yo le pondría El Mundo Antes y Después, porque sería lo que era antes y lo que es ahora. Bueno, así que Diego...
12: Diego, tenés que tentear a
9: Fabricio. Fabricio
12: cuando salga una horita ahí, alguna cosa ahí.
9: Y obviamente que ya estarías invitado, obviamente.
12: No, no, buscamos los que hablan menos, a Diego.
9: Los que ven a charlar. Diego, de mi parte, un agradecimiento enorme. La audiencia también. La audiencia escribió poco hoy, poco y nada, pero yo estoy el 90% seguro que escribieron ese poco y nada, más bien para escuchar y poder aprender también, ¿no? Porque, a ver, es un aprendizaje no solo para nosotros que estamos acá, sino también para la audiencia. Un agradecimiento enorme a ti por venir. A Franco también por gestionar este encuentro. Un encuentro muy especial en este día especial. Así que de esta parte, muchísimas gracias. Y sos bienvenido entonces para una próxima entonces. Bueno, vamos, seguimos con la buena música. Seguimos con Las Voces del Domingo.

0: Bueno, gente linda, tenemos que seguir lo que es este programa y tenemos que hacer lo que son las firmas comerciales. Nuestro amigo Mar así le pedió un tema de Sinfónica de Tambores, así que entonces vamos también ya después tratar de complacer. Después, otro mensaje por acá, dice hola, buen día, muy bien el programa, le pediría un tema de Gilo de Freitas, Rosera Branca, gracias. Así que también le mandamos un saludo muy grande. Otro amigo por acá dice, hablando en esos bailes, yo tengo un cassette de Ricardo Machado y de Nelsino Oroña, grabado allí en la casa del padre de Manuelito Furtado. Así que entonces también le mandamos un saludo a este oyente también. Y son recuerdos, ¿no?, que la gente tiene, sí, la gente mayor tiene, y es lindo cuando lo comparten. 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
0: Bien, bien. Tenemos también un mensaje también que de Mabel, que llamaba y pedía un saludo a sus hijos, compañeros y a todos los padres en general. Además pide el tema Retorno du Papay. Bien, así que entonces a nuestra amiga Mabel, que se nos estaba pasando el mensaje que justo ya había llamado. Y está con toda esta emoción que tuvimos acá con la presencia de Diego. Al final me pasé de pasar. Pero estamos pasando. Así que entonces, es eso. Gente, seguimos con la buena música. Seguimos con Las Voces del Domingo.
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0: Bueno, gente linda, seguimos con lo que es Las Voces del Domingo. ¿Se dieron cuenta que el programa fue hoy? Totalmente diferente a lo que realizamos siempre, pero fue un programa que para mí, a mí, en lo personal, de aprendizaje, y se disfrutó mucho, tanto de...
1: En este mundo que estamos acelerados y de malas intenciones, hablar de la vida de antes y los de ahora, y comparar, y todo, aparte se habló mucho, pero con unas sintonías sin ofender
0: a nadie.
1: Lo que sentimos, lo que más bien se habló de lo que pasamos.
0: Exactamente. Y sin contar que, claro, a ver, en este caso, ustedes dos con más experiencia, eso, todo eso que se trajo ahora al presente, estoy seguro que más de uno de repente es un hijo, un nieto, pa, abuelo, pa, antes era así. O contame cuando era tu infancia, tu niñez. Bueno, despierta curiosidad, ¿no?
1: Yo, sin ir más lejos, cuando el Guille estaba en la escuela, pidieron que llevaran un abuelo para decir el tiempo de su niñez cuando empezó la escuela.
0: Sí, antes
1: y cuando empezó la escuela. Y yo me crié en la escuela de Paseo del Cerro, de aquella zona para allá, y bueno, y fui y le contaba, y los niños quedaban todos de boca abierta, ¿no? Del tiempo que se iba descalzo, quién había lo que comer, que a veces se comía uno o dos naranjas verdes, que era lo que tenía, lo que
0: había en el momento.
1: Sí, lo que había en el momento, frutas sin madurar. Y ellos quedaron todos atónicos, ¿viste? Porque no podían creer de todo aquello, de aquel sacrificio que se pasaba, que hoy la mayoría no pasaron por eso.
0: Exacto.
1: No pasaron por eso.
0: Che, ¿sabes qué? Hubo algo, ¿no?, que me dejó pensando, ¿no? Me dejó muy, muy incógnito. Que la audiencia no quiso participar hoy para los sorteos. Pero no hay problema. Vamos.
1: Pero de repente no quieren el sorteo.
0: No, capaz que no.
1: No, dejamos para el otro domingo.
0: Sí, no. Entonces hacemos una cosa. Para el próximo domingo vamos a estar sorteando, ¿tá? Porque por lo visto se ve que no saben, no se acuerdan de la fecha. Entonces el próximo domingo vamos a estar realizando dos sorteos.
1: Sí.
0: ¿Tá? Dos sorteos. Así que van a estar participando todos los que escriban.
1: Sí, pero ellos vamos a dar tiempo a averiguar.
0: No, pero ahí ya marcharon al despido. Ahí va a ser sorteo, ¿verdad? Ya, no, hoy tienen la oportunidad de tirarla. Hoy ya después ya va a ser a suerte y verdad. Los participantes va a suerte y verdad. El que le toque va a salir favorecido con... van a ser dos sorteos, ¿no? Individuales, van a ser dos sorteos. Que para hacerse el premio de la billetera y el perfume. Y el otro sorteo de la cajita de vino. Que va a ser la elección, ¿no? Del gusto va a ser la elección, sí. De aquel que le gusta el tinto, el otro el rosado. Entonces... Sí. Va a ser elección. Gente, tenemos que hacer lo que son los anuncios de las firmas comerciales, ya que hoy se acortó un poco el tiempo, pero fue una cortada muy especial, sí. de agrado. 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
0: 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Dice, vamos a tomar ese vino, me gusta un tinto. 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
0: 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Gente, estas son las firmas comerciales, como siempre decimos, hacen posible que este programa salga al aire, ¿no? Así que entonces, muchísimas gracias. Y le pedimos disculpas si de repente algunos no se pudo leer el mensaje o de repente no se pudo complacer con algún tema. Le pedimos disculpas, ¿no?
1: Sí, lo del programa de hoy fue parte de un programa que es un programa abierto. Los domingos es abierto a todo aquel que quiera manifestarse o traer su instrumento o contar sus anécdotas o bueno, todo eso que sirve, porque de todo se aprende algo.
0: Exactamente. Hoy fue un programa especial. Un día especial, un programa especial. Llamaba recién Lucilda y mandaba un saludo a todos los padres y dice que también concuerda con lo que comentó Diego acerca de los padres. Ya no quieren cuidar a los hijos. Sí, la verdad que sí, Lucilda, tenés toda la razón. Bueno, gente linda, vamos con un temita más y después ya nos despedimos porque estamos arriba de la hora. Seguimos con la buena música, seguimos con las voces del domingo.

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0: 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Bueno, gente linda, estamos llegando, culminando lo que es este programa. Un agradecimiento especial a todos, a Franco, gracias por permitirnos esta experiencia con el padre, ¿no? También una experiencia para vos también.
1: Que... Sí, fue una linda experiencia, sí.
0: Sí.
1: Y nada, iba a decir que me parecía medio complicado el cómo es. La apuesta esta de los regalos. Estaba difícil, la verdad, no. Si hubiera sido el que más acercara, capaz que.
0: Sí, no, pero el problema es que nadie mandó nada. Nadie. A ver, vamos a convenir que creo que la gente se enganchó también con el programa. Porque viste que el programa es así, a veces, cuando salís de lo común, la gente se engancha, viste, la escucha para aprender o saber. Entonces, como que a veces la gente deja a veces otras cosas para ese lado. Pero, vamos a acordar que.
1: No era un reto fácil.
0: No, en esta vida nada es fácil. Pero no, el fin de semana
2: que viene. Una charla amena y sincera, la gente se engancha.
0: Ah, sí. ¿Y qué fue lo que pasó, no? Fue lo que pasó.
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2: Exactamente. Y estas son las firmas que hicieron posible este programa de este día 12 de... Un saludo a la Martina. No sé si está escuchando o no, la hija de Natalia.
0: Ah, sí.
2: Hola, Natalia, está escuchando, bueno, que transmita, que está cumpliendo, hoy está cumpliendo año.
0: Bueno, entonces, de nuestra parte, de las voces del domingo, un muy feliz cumpleaños a Martín, entonces. El último mensajito por acá es... buenos días, gente de esa bella ciudad. Desde aquí, la capital, envío un gran saludo a todos los padres tranquerenses. El Teixeirinha de Tranqueras, muchas gracias. Bueno, entonces le mandamos un saludo muy grande también entonces al Teixeirinha. A todas las firmas comerciales, a toda la audiencia, les decimos muchísimas gracias. Y nos encontraremos el próximo domingo, Dios mediante. Sí, gracias, sí. También a Franco por estar con nosotros en la mesa de operaciones. Y a todos, ¿no? A la dirección de la radio, a todos que hacen posible que este programa salga
2: de
0: aire.
2: De mi parte también gracias a Franco, gracias a la audiencia, a los tranquerenses, a la ciudad de Tranquera, a la campaña, a las zonas rurales, a todo lo que de una manera u otra nos permite entrar en sus hogares.
0: Exactamente. Así que entonces nos reencontramos el próximo domingo. Dios lo bendiga. Y terminemos con las voces del domingo.

0: Hacemos una pausa para que otras voces también tengan su lugar. 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

Muy, pero muy buenos días a toda nuestra audiencia, a todos los que acompañan Caravana Musical. Cada domingo estamos arrancando, como lo decimos, Caravana Musical por acá, por la 107.3, como siempre, para hacerte compañía, alegrarte estas horitas que andamos, como siempre, por acá, cada domingo, sin parar hasta las 13 horas, siempre con toda la mejor onda para... hacerles compañía como siempre, y acompañados por supuesto por Ferretería Claufer de Claudia y Fernando en Mevir 3, vivienda 8921, 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Estas son las firmas que van a acompañarnos en esta mañana. Desde ya, nuestro muchas gracias, por supuesto, a cada una de ellas por hacer posible que estemos al aire, por supuesto. Vamos arrancando, no se olviden, hoy vamos a estar, van a estar acompañados por mí. Argelia, por motivo de fuerza mayor, no va a estar hoy, pero estamos acá como siempre, vamos a hacerles el aguante también a ustedes, así que pueden mandar su mensaje, hacer su pedido musical en esta mañana a través del 098-1338-28, 098-1338-28 es el teléfono para que usted pueda mandar su mensaje en esta mañana. Vamos arrancando con buena música, ya vamos arrancando como siempre con buena onda, vamos a escuchar a Lucas Hugo y el tema Cariñito, ya volvemos.

0: Bueno, la comunicación arranca por acá. Ya empezaron las llamaditas. Estaba Silvia y Luis Suárez en comunicación con nosotros y nos pedían el tema Pasión por Ti, que ya enseguidita la vamos a complacer. Gracias, Silvia. Ella quería saludar a Luis porque hoy es el Día de los Padres. Así que saludaba a Luis con ese tema. También a todos los papás que nos escuchan. Bueno, vaya el saludo y gracias a Silvia por estar como siempre en sintonía. Vamos con otro mensaje por acá.
1: Buen día, Micaela, ¿cómo estás? ¿Cómo pasaste? ¿Todo bien? ¿Será que me puedes pasar una hora acá para saludar a todos mis hermanos que son padres? Sí, a todos los padres, tranquilas, que tengan un bendecido día. Bueno, desde ya te agradezco mucho. Que pases un domingo feliz.
0: Bueno, el saludo a la amiga María, gracias por la comunicación. Enseguida la vamos a complacer también, gracias por estar ahí. Vamos con el tema Pasión por Ti, entonces, para Luis Suárez, y ya volvemos.

0: Bueno, seguimos por acá compartiendo buena música, haciéndoles compañía, alegrándoles la mañana de este domingo que amaneció medio frío. Está medio frío por afuera, así que usted cuídese del frío. Y vamos con más mensajes, vamos con un audio de la amiga Iglesi por acá que nos dice lo siguiente.
1: Buenos días, Mica. Si me podés pasar el tema que pasa entre los dos. Bueno, un beso grande.
0: Bueno, saludos a Iglesi, gracias por la comunicación. Claro que sí, enseguida vamos a pasar al tema que nos pide. Vamos ahora con el tema que nos pide la amiga María, Nahora Gá, por Roberta Miranda, ya volvemos.

Seguimos por acá, continuamos complaciendo a nuestra audiencia, ¿eh? Vamos a complacer a Glesi, que nos pedía el tema que pasa entre los dos, pero antes quiero saludar a Lucilda, que estaba llamando, estaba en comunicación también, nos llamaba, nos pedía un tema para saludar a todos los padres, a todos los padres que nos escuchan, a todos los padres en este día. Así que gracias Lucilda también por estar ahí, gracias por escucharnos como siempre y por estar en comunicación. Enseguida vamos a buscar un temita lindo. Vamos con el tema que pasa entre los dos y ya volvemos.

Bueno, seguimos por acá, seguimos complaciendo a nuestra audiencia. Bueno, dice Iglesias que no era ese el tema, tratamos de buscar un tema más movidito, pero vamos a buscar el tema original para saludarla. Gracias, Lesi, por estar ahí. Vamos con un tema para los padres que nos pedía Lucilda. Vamos a escuchar a Ricky Renes, el tema Más que Pai y Filio. Ya volvemos.

0: Bueno, seguimos por acá, seguimos con más mensajes, seguimos con buena música. Y tengo el audio acá de la amiga Argelia que nos saluda en esta mañana, vamos a escucharlo.
1: Muy, pero muy buenos días a toda mi querida audiencia. Hoy en este día tan especial, el Día del Padre, feliz Día del Padre para todos los papis. Que tengan buen programa, no puedo estar hoy por asuntos personales, pero el domingo que viene ya estaré junto a toda mi querida audiencia, si Dios quiere. Un abrazo a todos.
0: Bueno, saludos a Arge, gracias por estar ahí, está lejos, pero está escuchándonos, así que el saludo a Argelia. Y vamos a complacer al amigo Antonio Azambulla, que nos estaba llamando, quería escuchar algo de Alejandro Albistur. Vamos con un temita de Alejandro, entonces, y ya volvemos.

Bueno, continuamos. Por acá seguimos, vamos con un temita más para complacer a Silvia y a Luis. Les pedía cumbias camperas. Vamos con el temita y ya volvemos.

Bueno, seguimos por acá. Tengo más mensajes. Dice, buen día, pasá país celestial del gaullo. Un abrazo, feliz día a todos los padres. El amigo Dani Valiente en comunicación. Vaya, el saludo al amigo. Gracias por estar ahí. Vamos a escuchar entonces al gaullo de la frontera y después ya nos vamos al corte de la hora y después volvemos con más, por supuesto. Vamos con el temita entonces y ya volvemos.

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Bueno, continuamos por acá, arrancamos la segunda hora del día de hoy. Vamos con las firmas que nos acompañan. 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

33, el teléfono también que usted puede comunicarse en esta mañana. Así que, por favor, gente, comuníquese conmigo. Vamos a continuar por acá, vamos a continuar con la buena música y ya volvemos.

acá vamos con otro mensaje que tenemos por acá. Dice, buen día, Micaela, está muy lindo el programa. Buen domingo para ti, el amigo Benito en comunicación. Gracias por estar ahí en sintonía, como siempre, acompañándonos. El saludo al amigo, entonces. Vamos con un temita más, ya volvemos. A la

mando la amiga Wilma Alvistur, quiere saludar a todos los padres, bueno, ahí, bueno, con un tema para el padre, por supuesto. Vamos a dedicar el tema a mi padre por Majay Correa. Gracias a la amiga por estar en comunicación, en sintonía, y estaba saludando entonces a todos los padres en este día. Vamos con el temita, ya volvemos.

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Llegamos al último tramo del programa de hoy. 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Vamos a continuar con la buena música, vamos con un tema.

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Baladas Románticas, un programa pensado para vos, pensado para todos los románticos. 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Estas son las firmas que están acompañándonos en esta mañana. Vamos a continuar con lo mejor de la música romántica. Vamos a escuchar el tema Lágrimas Negras.

vamos con un temita más y ya después vamos a volver para despedirnos. Estamos al final del programa ya y vamos a escuchar el tema Locura que no te infinita.

estamos entonces llegando al final del programa de hoy. Quiero agradecer primeramente, por supuesto, a las firmas que nos hicieron el aguante en esta mañana. 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Nuestro muchas gracias a cada una de ellas, también a todos ustedes que estuvieron ahí del otro lado en comunicación, que nos hacen el aguante cada domingo. Gracias por estar ahí. Nos volvemos a reencontrar el próximo domingo con Caravana Musical y ya con Argelia, si Dios quiere, acompañándolos, por supuesto. Así que les deseo a todos una excelente jornada y hasta el domingo.

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Hola, hola, hola, hola, hola, ¿cómo están? Desde el centro de la República Oriental del Uruguay, desde la cuna del agua tónica, ciudad natal del poeta Mario Benedetti, desde la ciudad de Paso de los Toros, con esto que hemos dado en llamar la magia de los iracundos. Esta historia que nació en la heroica Paysandú. Heroica Paysandú, yo te saludo. Allí nacieron ellos. La primera guitarra para Leoni, que es la que está sonando. La segunda guitarra para Bosco. El bajo para el Gordo Burgues, los teclados para Febro. En la batería, Juano. La voz del poeta de América, Eduardo Franco. Los iracundos. Y esta historia que lleva más de 6 décadas. Y con sumo placer, te cuento que más de 50 radios están retransmitiendo la magia de los iracundos. En Uruguay, bueno, en Uruguay 50 radios. Nos retransmiten también en Argentina, en Bolivia, en Perú, en Guatemala, en Colombia, en Chile, Ecuador y Estados Unidos. Emisoras que nos retransmiten en directo y en diferido. En directo, en este momento estamos saliendo en 21 radios. Cordial saludo para todas las radios, para todos los operadores, para toda la gente que hace posible que ahí esté la magia de los iracundos. Bueno, ¿y qué menú tenemos para hoy? Se cumple aniversario de la entrega del primer disco de oro a los iracundos, que fue en la ciudad de Córdoba, en la República Argentina. De eso vamos a estar hablando con alguien que sabe muchísimo, uno de los grandes investigadores que tiene este país, el señor Aníbal Álvarez Fontán, que siempre estamos recurriendo tanto a él como a Miguel Lito Molinari. Quiero que disfrutes mucho del programa de hoy y quiero convocar a Juano porque uno de los discos que nos vamos a estar refiriendo es Los Iracundos en Roma, ese gran LP que grabaron los iracundos en la RCA Víctor de Italia. Pero el LP anterior fue Primeros en América. Y de ese LP convoco a Juano para que comience la magia de los iracundos. Donde quiera que estés,

0: Y ahí se viene el lucimiento de Febro en el órgano. Aquí en el final. Ah, le dio con todo.
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0: Hola Mario, ¿cómo estamos? Aquí estamos prendidos a la magia de los iracundos, escuchándote en directo en San José, a través de Sintonía FM 88.9, me dice Diego Peña. Bueno, muchas gracias por estar ahí. Otra de las radios que retransmite la magia de los iracundos en directo. Además tienen la diferencia de sacar la magia de los iracundos al aire sábados y domingos. Los sábados de 12 a 14 es el programa del domingo anterior. Y los domingos salimos en directo a través de Sintonía FM 88.9 de San José. Le mando un saludo grandote a su programador, a Roberto Quintana. Muchas gracias por estar ahí, Diego. Cordial saludo a toda esa gran audiencia de la magia de los iracundos en San José. Los pagos de Jorge Gato. Y qué belleza el obsequio que me hizo el músico Maragato Andrés Pintaluba, este obsequio para la magia de los iracundos.

0: LP Primeros en América. Este tema fue grabado un 23 de junio del año 1966. 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
0: Mira vos, le mando un saludo grandote a Douglas Ocampo. Y a su señora Ana Porcal.
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0: Pero qué calidad, están en sintonía. Muchas gracias por estar ahí, querido Douglas. Hoy vamos a estar charlando en un ratito nada más con el investigador Aníbal Álvarez Fontán, hablando acerca de ese primer disco de oro que recibieron los iracundos desde el LP Primeros en América. Los comienzos de los iracundos fueron bien rock and rolleros. Suena en este momento Trin Solitario.

0: ¡Qué musicazo, por Dios! Y lo que va haciendo el Gordo Burgues. ¡Tren solitario!
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0: Salió grandote para todos los ferroviarios. Para la gran comunidad de ferroviarios. A lo largo y ancho de todo el país. Mi querido viejo Moreira, amado Moreira. Perteneció a esa gran comunidad ferroviaria.

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0: Aníbal Álvarez Fontán. ¿Cómo estás, querido? Buenas tardes.
1: Buenas tardes, Mario. Con esa presentación, no, si hubiese una puerta acá, no podría salir, ¿eh?
0: He tenido el gusto, querido Aníbal, en este año, bueno, nos hemos encontrado por lo menos en dos grandes oportunidades. La primera fue para el primero de febrero. Tuviste la deferencia de estar presente en el segundo encuentro iracundómano en radio junto a Dieguito Insúa, transmitiendo, hicimos el programa directamente desde Radio Regional AM1370 en el Estudio B en Paysandú. Conté con tu presencia. Hace muy poquito estuvimos en los festejos de los 1000 programas del querido colega y tocayo, el doctor Mario Pagano. Y por si eso fuera poco, compartiste la mesa. Compartiste la mesa conmigo. Y el gran investigador también, colega tuyo, músico además, el gran Paul Guisande. Así que estoy feliz de la vida de tenerte una vez más aquí en La Magia de los Iracundos. ¿Dónde estás, Aníbal, en este momento?
1: En La Paloma, encerrado acá en el cuarto. Me estoy recuperando de una gripe que me ha tenido a maltraer.
0: No te puedo creer.
1: Así que si en algún momento toso o se me va la voz, sepan disculpar a los oyentes, pero acá estamos. Mientras el cuerpo aguante, voluntad sobre.
0: Bien ahí. Yo te agradezco muchísimo tu tiempo. Siempre estoy recurriendo a ti, así que te lo agradezco una vez más públicamente. Queremos hablar de Córdoba, porque precisamente allí fue que le entregaron el primer disco de oro a los Iracundos. Vos has viajado a Córdoba, quiero que le cuentes eso a la audiencia. Has ido a dos encuentros nacionales de locutores. Has tenido ese privilegio.
1: Se realiza en Río Segundo todos los años, el primer fin de semana de septiembre. Este año cambió la modalidad, va a ser el primer fin de semana de octubre, pero bueno, es el Encuentro Nacional de Locutores. Y he tenido la posibilidad, gracias a Grillo de Ávila, que es un operador y que tiene un programa de radio ahí en Radio Felicidad, en Paysandú, que me invitó la posibilidad de concurrir estos años anteriores a ese encuentro. Y eso me posibilitó, gracias a un iracundómano que conocí en esos encuentros, iracundómano Paysandú, quedarme en la casa de Raúl Valdés, a quien le mando un saludo y un agradecimiento, porque bueno, esas dos oportunidades que fui al Encuentro Nacional de Locutores, que termina el domingo, me quedé una vez del domingo para el lunes en la casa de él, y después me fui a Buenos Aires a investigar a la Biblioteca Mariano Moreno. Pero otra vez me quedé el año pasado directamente en Córdoba y fui a la Biblioteca del Congreso a revisar ahí algunos datos.
0: Quiero hacer dos comentarios. Primero, Radio Felicidad nombraste. Radio Felicidad que perteneció a los Iracundos, AM1420 de Paysandú.
1: En particular a Juano y a Leoni, ¿no? Ellos eran los dos que...
0: Los dos directores de la radio, Juano y Leoni. Mirá vos. Y te referiste a Raúl Valdés, este cordobés que te recibió en su casa y que tuvo el gusto de conocerlo.
1: También, sí, exacto, sí. Ellos van desde el año 2023 a Paysandú a estos encuentros. Raúl Valdés y Alejandro Fariña. El año pasado se sumó Enrique Páez, también estuvo con ellos. Siempre tratan de llevar, pero la particularidad que tienen es que a cada visita o a cada viaje que van a Paysandú le ponen un nombre iracundo. Entonces, en el enero y febrero, me acuerdo que le pusieron Iracundo Soy, que fue la primera vez que fueron al encuentro iracundo, bueno.
0: Mirá.
1: Después fueron a mitad de año y le pusieron Operación Candilejas. Cuando fueron en febrero del 2024, le pusieron Tormenta de Verano.
0: ¡Toma!
1: Y la de este año le pusieron Dime qué estás haciendo aquí.
0: ¡Qué calidad! Pero qué original, no sabía eso. Tengo el gusto de conocerlos a los tres, a Raúl Valdés, Alejandro Fariña y Enrique Páez. Un día se armó una guitarreada con el gran Tito Lagos, integrante de los Supersónicos, y es quien además, conjuntamente con Lalo Montes, escribieron el primer libro uruguayo dedicado a los Iracundos. Vos tenés un grupo de WhatsApp con Lalo, con Tito y también con Lito Molinari, ¿verdad?
1: Correcto, se llama Tan Producciones, tenemos largos debates y discusiones iracundos, bueno, sobre las fotos, canciones, autoría, bueno.
0: Qué lindo.
1: Bueno, sí, y esas cosas que uno dice, esta gente está mal, sí, uno no ve, esta gente está mal. Nos gusta buscar el dato, estar siempre revisando.

0: revisando de dónde sale tal información y bueno, y buscando la fuente. Y eso fue lo que me llevó a Córdoba a revisar la biblioteca el año pasado.
1: Bueno, pero además, fíjate que si ustedes no hicieran eso, nosotros, los comunicadores, la gente que también difundimos toda esta riquísima historia de los iracundos, ¿qué seríamos sin ustedes? Yo no me canso de decir que Uruguay tiene dos grandes investigadores, que es Miguel Lito Molinari y que sos vos, Aníbal Álvarez Fontán, porque además gente muy seria, muy minuciosa, muy cuidadosa de lo que hace, cuando largan una noticia es porque realmente comprobaron de que es fehaciente. Eso a mí me encanta porque en lo personal me interesa brindarle a la audiencia, bueno, los datos más certeros, ir contando esta brutal historia de los iracundos, y ahí están ustedes, siempre apoyándonos. Así que muchísimas gracias una vez más, Aníbal. Bueno, fuiste a Córdoba.
0: Estuve en Córdoba, exacto.
1: Estuviste también en el Canal 12 de Córdoba. ¿Qué fuiste a hacer ahí al Canal 12? ¿Te llevó Raúl?
0: El primer año, en 2024, que fue la primera vez que me quedé, me hizo un recorrido turístico por las canchas de fútbol. Muy futbolero, Raúl. Visité todas las canchas de fútbol, el Mario Kempe, ¿no? Campeón del mundo, que es el estadio principal de allí. Y también hay un dato que es algunas actuaciones de los iracundos se hicieron en el Canal 12. Y fui hasta ahí a tratar de conseguir si había algún registro de unos premios que entregaron en el 67, 68, 69. Pero lo importante es que efectivamente existe ese material. La cuestión es que obviamente hay que pagarlo. Debería haber buscado los precios, pero creo que salía, no sé, $350 el minuto, ponele, ¿no? Era... A ver, hace todo esto a corazón, ¿no? Y yo me banqué mi pasaje para ir a Córdoba, mi pasaje para ir a Buenos Aires, cuando fuimos ahora a Santiago de Chile, yo me banco, o sea, uno viaja con dinero propio, no está financiado, entonces obviamente que no.
1: A ver si te entiendo bien. Fuiste a ver si estaba ese material y en el canal te dijeron, sí, ¿cómo no lo tenemos?
0: Me dijeron que formalmente tenía que mandé un mail, me dijeron, tal material no lo tenemos, sí, tenemos tal otro. Bueno, ¿cómo se hace para acceder? Y me dijo, bueno, los valores son estos.
1: $350 el minuto. Baratísimo.
0: Capaz que me equivoco. Sí, capaz que me equivoco y eran 250, pero está, la frontera que... Bueno,
1: Sale más caro que la estatua de Eduardo Franco. Bueno, vamos a empezar a jugar al 5 de oro, a ver si podemos comprar esa grabación. Bueno, escuchame una cosa.
0: Dato anecdótico.
1: Sí.
0: Me aportaron el dato que tenía a los iracundos tocando con los tucutucu.
1: ¡Oh! O sea, la banda de
0: folclore. O sea que podrían ser los tucutundos.
1: Los tucutundos, claro. Los iracundos actuando con los tucutucu. Bueno... Y ahí ya sale un poco más todavía.
0: Sí, obvio. Para mí siempre es un placer ir a revisar. Y tengo que mandar, obviamente, uno puede realizar esto porque tengo al lado una compañera, la negra, que me banca todas estas locuras. Que vamos de paseo a Chile y estuvo todo un día conmigo en la Biblioteca Nacional de Santiago de Chile revisando documentos y papeles al lado mío.
1: Y ahí capaz que quería saber eso tan mentado, si los iracundos... estuvieron en Viña del Mar o no estuvieron en Viña del Mar, ¿qué investigaste?
0: Es correcto. Y bueno, anduve revisando eso y justamente no estuvieron. Pero también quería conseguir información sobre la gira del 67 que ellos hicieron y pudimos armar la línea de tiempo de dónde estuvieron cada día y con quién. Eso por suerte se logró. Siempre que uno va a la biblioteca encuentra algo, un detallecito, una foto... yo qué sé, el otro día fui a la biblioteca de acá del Palacio Legislativo y encontré una publicidad de una galletita de Paysandú, no encontré nada de los iracundos, pero me resultó gracioso, una de las famosas de los años 60. Entonces, siempre uno encuentra, a veces si encontrás como el Santo Grial, o una cosa que vos decís, y por esto vale la pena estar 4 horas acá metido, mirando, y que te quedan los ojos mucho.
1: ¿Cuántas horas metés normalmente cuando vas a una biblioteca a buscar material de los iracundos?
0: Y por visita no menos de 4.
1: 4 horitas.
0: Sí.
1: ¿Y en qué buscas? ¿Son Yo me hago la idea de
0: Bueno,
1: unos libros.
0: son como, sí, te traen como unos libros grandotes, porque
1: Sí.
0: generalmente son diarios de 60, que son aquellos formato sábana que se le dice, y que son horribles de ver, porque si te sentás no ves lo de arriba, entonces tenés que verlo medio parado, en diagonal, que te queda la cintura hecha a fleco. Pero bueno, sarna con gusto no pica. Así uno va encontrando joyitas que te dan, o sea, la alegría de encontrar un aviso, una fotito que aparece en los iracundos nombrados, o sea, lo de Chile, que aparece que los iracundos se fueron a cortar el pelo, o sea, cosas que no son trascendentes en la historia de si los iracundos fueron más o menos vendedores, buenos o malos, pero para mí encontrar que un diario diga, los iracundos se cortaron el pelo en Chile, digo, está, esto es como...
1: Está bueno
0: Yo
1: eso.
0: disfruto de eso, sí. La
1: Aníbal.
0: negra, la negra aprendió a entender eso porque al principio no entendía.
1: Cuando Aníbal dice la negra, se refiere a su señora.
0: Sí. Y siempre aclaro que no es una cuestión de discriminación. Cuando yo llegué a la vida de ella, ya era la negra en la familia, o sea, no es un término que uno puso, sino que ya estaba instalado. Y cuando todos me preguntan por ella, me preguntan, che, ¿y la negra? Por las dudas, porque viste, en estos
1: Tuve.
0: tiempos que uno dice, bueno, ¿por qué le hice la negra a la esposa? Bueno, yo antes de llegar yo a la vida de ella ya era la negra.
1: Ya era la negra. Tuve el gusto de conocerla cuando se hizo la presentación del libro Sin Palabras de Tito Lagos y de Lalo Montes en el Salón Rojo de la Intendencia Departamental de Montevideo. Eso estuvo muy bueno
0: Allí estuvo.
1: también. Y ahí estuviste
0: Sí.
1: vos con el Lito Molinari presentando el libro. ¡Qué honor! ¡Qué honor! ¡Qué honor! Decime una
0: Sí, por
1: cosa.
0: eso cuando decís que con Colito somos los todo termina siendo siempre un trabajo colectivo. Alguno tiene más facilidad para acordarse de alguna cosa. Yo soy más bicho para tratar de encontrar las fechas o cositas, pero hay otros que son más para los instrumentos, para la ropa que usaban, para ubicar fotos, datos. O sea, creo que la magia del grupo está en que nos complementamos en los intereses y construimos con un criterio que tratamos de ser lo más riguroso y metódico y diríamos uno científico posible, en base a nuestras posibilidades, que somos trabajadores, que nos apasiona esto de los iracundos.
1: Qué cosa más divina cuando se puede trabajar en equipo. Pues sabes que yo soy un tipo que yo no sé trabajar solo. A mí me encanta trabajar en equipo y vos darás fe de ello porque dos por tres, como sé que sos como yo, medio noctámbulo, miro y me fijo si Aníbal está en línea y de repente es las 2, las 3 de la mañana que yo estoy armando este programa. Aníbal, ¿estás ahí? Entonces, sí, ¿qué necesitas? Tal cosa. A lo que voy, qué bueno que puedan trabajar en equipo, porque viste que ese virus que se llama celo, que anda a veces por ahí, bueno, en ese sentido ustedes el tema del celo lo tienen muy bien controlado, por lo que veo,
0: Sí,
1: porque...
0: ya hemos madurado, ya llevamos más de 2 años el grupo, o sea, sí, sin duda, si no se tuvo que ver. Tenemos diferencias, absolutamente diferencias entre de matices, de posiciones sobre distintas cuestiones, pero el objetivo que tenemos es mayor y en ese sentido es que la convivencia sigue
1: Eso te
0: estando,
1: iba a decir, la convivencia. Decime una cosa, Aníbal, ¿por qué crees que los iracundos eligieron la ciudad de Córdoba para que le entregaran el primer disco de oro?
0: Bueno, lo que tengo, el dato es que ellos no lo eligieron, fue la RCA.
1: Ah, la
0: Ellos
1: RCA
0: eran
1: Víctor.
0: muy, claro, ellos eran muy exitosos. Y Córdoba era el lugar donde, no olvidemos que Cacho Valdés era el manager de ellos, que era de Córdoba, que conocía, que hablaba de generalmente hacer el trillo, le decía, a visitar todos los pueblos. Y bueno, los iracundos tenían una particularidad que es lo que Yuyo Benítez, Viento Medeiro, Alberto Galeano. Que no importa, es gente vinculada, manager, a los iracundos, decía que claro, los iracundos iban y tocaban arriba de una chata de un camión en un pueblo que las otras bandas no iban.
1: Mirá vos.
0: Y llevaban 3.000, 4.000 personas, era. Entonces, y Córdoba era como bueno, tan así que sabemos que años más tarde sale el disco Gol y Burgues, que se casó con una cordobesa, tiene la camiseta de Talleres de Córdoba.
1: Mirá qué interesante el dato ese que das.
0: Pero. Lo terminan eligiendo sin duda porque era en el lugar donde eran más exitosos, pero por paliza, por paliza. Y ahí, ¿a qué fui a Córdoba a la biblioteca? Porque la bibliografía la discografía completa de los Iracundos, la gente que lo tiene, casi todos los volúmenes tienen como una revistilla, ahí ya me volé, un folleto interno,
1: claro,
0: que larga algunos datos, algunos cerrados, por ejemplo, hablan de que Rita Pavone estuvo en el 65 y todos sabemos que estuvo en el 64, bueno. Y en ese folleto, en una parte dice que el primer disco de oro del grupo, de los muchachos que recibieron posteriormente desde toda su carrera, es La Lluvia que Cae. Que no solo fue por el disco, sino que fue un disco de oro también por el simple. Y la frase es, representó también la primera vez que se realizaba un evento especial fuera de la capital federal para entregar esta distinción.
1: Que además fue impresionante el recibimiento que le hicieron a los Iracundos, ¿no? Fue una cosa...
0: Por supuesto.
1: La gente salió salió a la calle, caravanas, un mar de gente, aquello, una cosa impresionante. El recibimiento.
0: Eso, en la revista Gente es la que tiene una entrevista de Santos Biasati y Aldo Abaca, donde muestra ahí la cantidad de gente que, de hecho, si no me equivoco, el titular era algo así como los Iracundos entierran a los Beatles, una cosa. pero bueno, el asunto es que eran muy exitosos, muy exitosos, y por eso deciden hacerlo en Córdoba. Pero el dato que estaba en este folleto era eso, de que, en teoría, lo que decía era, representó la primera vez que se realizaba un evento oficial fuera de la capital para entregar esta distinción. Y hasta el momento no habíamos encontrado ningún documento que comprobara esto, o ninguna otra fuente que dijera esto que se dice en el folleto. Y ahí fue que fui a consultar la biblioteca del Congreso de ahí de Córdoba, y encontré justamente en La Voz del Interior del viernes 5 de julio de 1968, página 15, aparece el artículo que dice, por primera vez un disco de oro se entregará en Córdoba.
1: ¡Qué notable! Un 5 de julio, como hoy.
0: Exactamente.
1: ¡Qué lindo!
0: Y el artículo es bien claro, dice, la clásica distinción en el mundo de la industria discográfica, el disco de oro, se entregará esta vez en Córdoba, y es un hecho importante, puesto que es por primera vez un centro del interior del país protagonizará ese acto que siempre se lleva a cabo en la capital federal. ¿Cuándo fue la primera vez que se entregó un disco de oro fuera de la capital federal? Fue en el 68, fue en Córdoba y fue en los Iracundos. Hasta en eso son los primeros.
1: Qué grande lo tuyo. Bueno, el disco de oro se entrega al LP Los Iracundos en Roma. Quiero invitarte, Aníbal, a empezar a recorrer, por lo menos escuchar algunos temas de este LP. Mira, elegí en primer lugar un tema compuesto por Burgess y Wiffin. ¿Quién es Wiffin?
0: Los Iracundos viajan a Italia con la expectativa de que sea Stelvio Cipriani el
1: director musical
0: del disco, ¿no? Stelvio Cipriani fue el que vino en el 64 con Teddy Reno y con Rita Pavone, y se encargó de elegir la banda juvenil que acompañó a Rita Pavone en junio del 64, que terminaron siendo los Iracundos. Entonces, los Iracundos viajan en el 66, estamos hablando que ellos salen el 9 de octubre, llegan en noviembre, llegan a Roma, porque en realidad primero llegan a Barcelona y después se van a España, a Madrid, perdón. Y bueno, Stelvio Cipriani no pudo, por temas de agenda, por distintos motivos, no pudo hacerse cargo del disco. En principio se lo dejó a un amigo suyo que se llama Armando Trovaioli, que estaba vinculado a la música de películas, sobre todo, que fue el primero que colaboró en las sesiones iniciales. Pero después la grabación tuvo el apoyo de este arreglador muy particular, que terminó siendo como un integrante más del grupo, porque además de hacer los arreglos de cuerdas y bronce que aparecen en el tema, ahí también está algo que después voy a comentarte, porque dice en el prospecto de la discografía completa, dice en un momento que, por ejemplo, colaboró con varios instrumentos, por ejemplo, tocando la percusión en el tema Sé que no volverás. Lawrence Figgins era de origen australiano.
1: Mira qué bueno.
0: Y el dato más anecdótico es que sin duda es increíble cómo la música puede superar una frontera idiomática, porque eran 6 uruguayos que hablaban en español, tratando de entenderse con traductores de italiano a un australiano que solo hablaba inglés, porque no hablaba ni italiano ni español.
1: Y te das cuenta que Wiffin, junto con Burgess, componen el tema que suena a continuación. El tema se llama Tú ya no estarás, con una particularidad. Aquí se luce Febro en la armónica. Febro, el tecladista de los Iracundos, tocaba muy bien la armónica. Tú ya no estarás.

0: disco de oro de los Iracundos, el LP Los Iracundos en Roma. De la autoría del Gordo Burgues y Wifin. Me encanta ese coro. Vos sabés que ahí se nota también la pandereta. Se ve que el amigo Wifin, el amigo Wifin le dio duro a la pandereta. Mirá cómo se escucha la pandereta. Mirá, escuchá.
1: Correcto.
0: Escuchá. Ahí está, ¿viste? Muy buena, ahí en el comienzo. Pero qué calidad. Bueno, graban un tema, Sé que no volverás. Yo quiero hacer una comparación. Vos sabés que la otra vez, y en eso coincidimos contigo, les quiero contar a la audiencia, los Iracundos hicieron muchos covers. Vamos a explicarle a la audiencia lo que es un cover. Es un tema que no es del grupo, pertenece a otra persona. He ido investigando, yo también, por al lado de la parte musical, y siempre llegué a la conclusión. Hay montones de temas, pero muchos, muchos temas, que los Iracundos hicieron mejores versiones que los autores. El tema Yo sé que no volverás es del español Emilio Valdoví Menéndez, nombre artístico Bruno Lomas. ¿Tenés algo para decir de este tema?
1: Bruno Lomas, cuando llegan los Iracundos a Barcelona el 25 de octubre del 66, Bruno Lomas era el ganador del séptimo certamen de la música de la canción mediterránea, que había ganado con una canción que se llama Como ayer, que el tema ese, Como ayer, era una composición de el dúo Dinámico, Manuel de la Calva y Ramón Arcusa.
0: Españoles.
1: Españoles ellos, que son conocidos por el tema Resistiré erguido frente a todos. Bueno, perdone que la gente...
0: No, está bien, está... Mirá que cantás bárbaro.
1: La coincidencia...
0: Muy gráfico.
1: La coincidencia de esta cosa mística es que el dúo Dinámico son los autores de una de las dos primeras canciones que grabaron los Blue King el 6 de mayo del 63, que es Vamos a bailar el maíz.
0: Qué notable, ¿eh? Yo quiero compartir este tema que compuso en el 66 Bruno Lomas, el tema Yo sé que no volverás.
1: Efectivamente.

0: Bueno, esta es la versión de Bruno Lomas y los Iracundos.
1: Porque yo sé que no volverás.
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21: La bancada de la coalición republicana decidió no votar el proyecto de rendición de cuentas en general y Cabildo Abierto tildó la postura de infantil.
22: El Frente Amplio calificó de irresponsable la postura de la oposición sobre la rendición de cuentas y advirtió que la medida perjudica a la población.
21: El ministro de Trabajo, Juan Castillo, anunció que se levantó el paro en el puerto de Montevideo y la negociación se retomará el lunes.
22: Senadores blancos y colorados rechazaron el proyecto de Cabildo Abierto para rotar la conducción de la Fiscalía y respaldaron a Mónica Ferrero.
21: OCE anunció una inversión de $94 millones para obras de saneamiento que beneficiarán a más de 30.000 habitantes en Colonia.
22: Proyecto de ley sobre competitividad y reducción del costo de vida recibió un apoyo general en la Comisión del Senado.
21: El Sistema Nacional de Emergencias registró más de 223.000 asistencias a personas en situación de calle por la ola de frío extremo.
22: La Dirección Nacional de Bomberos reconoció a los 31 efectivos que combatieron los incendios forestales en Chile.
21: La policía de Paysandú investiga como un presunto homicidio el hallazgo de un hombre de 70 años encontrado sin vida y con signos de violencia dentro de su vivienda.
22: Los fallecimientos en siniestros de tránsito disminuyeron un 12,5% en el primer semestre del año y cortaron una tendencia al alza, informó la UNACE.
21: 5 personas murieron en las últimas horas en distintos siniestros de tránsito ocurridos en las rutas de Canelones y San José.
22: Un hombre sin antecedentes fue imputado en Rocha tras ser detenido en un auto con un arma robada y 2 millones de pesos.
21: La Copa de Clubes de OFI define sus clasificados este fin de semana con los partidos de vuelta en las divisionales A y B.
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33: Que te burlaste. Quiero compartir con ustedes la versión de nuestros ídolos de Sé que no volverás.

0: Uno de los temas que componen el LP Los Iracundos en Roma. Sonando Sé que no volverás. Vos hacías referencia que el amigo Wiffin, el que compuso el tema anterior que compartíamos conjuntamente con Burgues, en este tema toca la pandereta. Ahí viene.
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0: Ahí se está preparando.
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0: Ahí viene.
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0: Ahí va.
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0: Ahí le dio de nuevo.
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0: Ahí está sonando la pandereta.
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0: De Wiffin.
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0: Y ahora le da con todo.
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0: Ta, ta, ta, ta. Me encanta analizar todo esto, querido Aníbal.
2: Bueno, yo tuve el privilegio de entrevistar a Juano el 17 de abril del 2022 y en un momento le pregunté, justamente porque decía esto, que Wiffin colaboró tocando varios instrumentos, por ejemplo, la percusión en el tema Sé que no volverás. Entonces yo pensé que la percusión era la batería. Y le pregunté a Juano, ¿es cierto que tú no tocaste el tema Sé que no volverás? Y dice, no, no, ¿cómo que no? Y empezó a hacer el tacatac en la mesa ahí que estaba en la entrevista.
0: Ah, muy buena, te hizo la parte de él, él arranca...
2: Claro, dice, no, yo estuve, el que participó ahí hace la pandereta, que no me dice pandereta, me dice pandeiro, creo que fue, me dice...
0: Pandeiro, sí, pandeiro, está bien.
2: El pandeiro es Lawrence Wiffin, que fue el director, el maestro, me dice, Lawrence Wiffin, que fue el arreglador del disco.
0: No, aparte, Juano arranca muy sutilmente en este tema, mirá. Ese es él.
2: Mi tema favorito del disco.
0: ¿Ah, sí? Ah, no me digas.
2: Sí, sí, sí.
0: Mirá vos. Arranca...
2: A pesar del error idiomático que tiene.
0: ¿Cómo?
2: A pesar del error idiomático que tiene.
0: ¿Cuál es el error idiomático?
2: Te burlaste.
0: ¡Ah, sí! ¿Por qué te fuiste, Raquel? Sí, sí, lo sentí, vos sabés. Pero viste que en algunos temas se ve que lo corrigieron a Eduardo y dijeron, burlastes, no lleva eso,
2: en vivo,
0: Eduardo.
2: Claro, en vivo las grabaciones que he escuchado en vivo no tiene ese error.
0: No, pero hay algunas grabaciones de estudio también que él no le mete la S. Pero te decía, vamos a escuchar el comienzo nuevamente, muy sutil. Ese no es Juan, ese soy yo. Con sus palillos, y enseguida, ¿quién arranca? Arranca vos con la guitarra, mirá.
2: Hermoso.
0: Ahí viene Bosco. Qué cosa más divina.
2: El bajo.
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2: Tum, tum,
0: tum, tum, tum. Bien, Aníbal, bien. Bueno, vamos a seguir avanzando, querido. Acá viene lo más hermoso de toda esta historia. Le dan el disco de oro por el LP Los Iracundos en Roma. Uno de los temas más maravillosos del disco, que además le dio, bueno, tantas alegrías, tantas satisfacciones a Los Iracundos, fue nada más ni nada menos que Es la lluvia que cae. Que mucha gente no sabe que el tema Es la lluvia que cae, no es una composición de Los Iracundos. Es una composición del estadounidense Bob Lynn. Y el tema original se llama Remember the Rain. O sea, recuerda la lluvia. Quiero compartir con la audiencia y contigo al autor de este famoso tema.

0: un típico cantante de música folk, música country, ¿verdad, Aníbal?
1: Efectivamente.
0: Bueno, y mucha gente se estará preguntando, ¿cómo diablos va a caer este tema? ¿Qué tiene que ver este estadounidense cantando en inglés esta canción Onda Country? ¿Cómo es que llega la idea a los iracundos de hacer el tema, bueno, con su propia versión? Resulta que una banda italiana de expatriados ingleses, pues yo al principio también no entendía por dónde venía la mano, porque ellos cuando se fueron a Italia, bueno, ahí incorporaron en el repertorio de los iracundos mucha música italiana. Bueno, se forma esta banda que se llama The Rockets, banda italiana con expatriados ingleses, y cantaban en italiano. ¿Y por qué cantaban en italiano? Eso quiero que lo cuentes vos.
1: La particularidad que tiene, aclarar que el nombre The Rockets no es con la palabra rock CK, sino que si lo buscan es Rockets, como suena con la letra K, Rockets, así. No, porque si buscan The Rock, pensando que debe ser The Rockets, es como el The Rock en plural, no, es The Rockets. Los Rockets son llevados de Gran Bretaña a Italia por el mismísimo Stelvio Cipriani, porque van a acompañar a Rita Pavone, igual que lo que fue la historia de los iracundos.
0: Claro, porque contémosle a la audiencia que los iracundos acompañaron a la gran cantante italiana Rita Pavone cuando vino a la Argentina. Ella vino sin los músicos. Y ahí,
1: en junio de 1964, correcto.
0: En 1964, y ahí hacen un casting, y quien terminan acompañando a Rita Pavone fueron los iracundos.
1: Y Bernardo Baraj,
0: el gran saxofonista argentino Bernardo Baraj. The Rockets graban su propia versión. Es una adaptación. O sea, acá arranca otro tema interesantísimo que quiero contarle a la audiencia. O sea, la letra que cantaba Bob Lynn no tiene nada que ver con la letra en italiano que cantan los Rockets. Vos sabés, por ejemplo, lo que decía la letra de la canción.
1: Lo tengo acá.
0: A ver, ¿qué decía la letra del autor de Bob Lynn, el estadounidense, cantando obviamente en inglés?
1: Es mucho más larga, voy a leer una parte.
0: Una partecita.
1: Pero dice: Ángel que eres, todavía recuerdas paseos de verano y conversaciones tranquilas que teníamos antes de que nuestras nubes se rompieran. En el cielo de tu mente, tu corazón esperanzado ha dejado atrás todos los tiempos feos y celosos en los que nuestros corazones sufrían. Ahora que tu dolor ha sido sanado, solo estás viendo un lado. Detrás de la brillante risa fácil hay ríos llorados de lágrimas. Así que recuerda la lluvia cuando pienses en el sol. Y después sigue.
0: Eso es la letra de Bob Lynn. El creador del famoso tema que ustedes conocen por Es la lluvia que cae. La graban The Rockets. Y ahora nos vamos acercando más al por qué la grabaron los iracundos. Porque ya The Rockets la varían un poco a la versión, esta banda italiana de expatriados ingleses.

0: The Rockets, esta banda italiana. No cabe la menor duda que los iracundos se inspiraron en esta versión, Aníbal.
1: Efectivamente, sí. Bueno, de hecho, en los créditos aparece que es el que hace la traducción. En realidad no es la traducción, sino que hace una adaptación.
0: Una adaptación.
1: De la letra del inglés al italiano. Paréntesis, como pasa, por ejemplo, con la versión en turco que hay de Puerto Montt, que en ningún momento dice Puerto Montt, es otra la letra.
0: Claro, porque vos tenés que adaptar lo que estás cantando, la métrica, y hay palabras que de repente no entran dentro de la métrica, o sea, quedan desfasadas y tenés que apurar, sino, y queda horrible. Incluso
1: exacto.
0: Hubo una adaptación por medio de este italiano Mogol, que es el que le adapta la letra a los Rockets. Vos tenés por ahí la letra en italiano, un pedacito por lo menos de Sila.
1: Se parece un poco más a la que después conocemos nosotros los iracundos, pero aún tiene una diferencia. Dice, bajo una montaña de miedo y ambiciones, hay algo oculto que no muere. Si en cada mirada, detrás de una pared de cartón, encontraras tanta luz y mucho amor, el mundo está cambiando ahora y va a cambiar más. Pero no ves en el cielo esos puntos azules. Es la lluvia que va y el sereno regresa. ¿Cuántas veces nos han dicho sonriendo tristemente? Las esperanzas de los chicos son humo. Están cansados de pelear y ya no creen en nada. Justo ahora que el destino está cerca, pero nosotros que estamos corriendo, avanzaremos más. Y después sigue, pero no ves el cielo, cada día se pone más azul.
0: Bueno, el que está corriendo que yo no puedo creer es el reloj. Y tengo tantas cosas, para compartir con la audiencia. Por ejemplo, este tema es La lluvia que cae. Sergio Denis, gran fanático de los iracundos, él graba su propia versión de Es la lluvia que cae, haciéndole un homenaje a nuestros queridos ídolos. Aquí está la versión de Sergio Denis, Es la lluvia que cae.

0: Está linda esta versión, ¿eh?
1: Sí.
0: Está preciosa esta versión.
1: Héctor Omar Hoffman.
0: Exactamente. Sergio Denis.
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0: Hay una peruana, una gurisa jovencita, tiene 27 años. Se llama Diana Salas. A mí me encantaría saber, esta gente joven, ¿por qué toma estos temas? Porque sin lugar a dudas, no creo que se haya inspirado en Bob Lynn o en The Rockets. Esta gente toda se inspira en la versión de Los Iracundos, porque además, vamos a escucharla. Se llama Diana Salas, es peruana, aquí está su versión, solamente con un instrumento de cuerdas. El instrumento se llama

0: evidentemente se inspiró en los iracundos, no cabe la menor duda, ¿no?
1: Y siendo peruana, absolutamente, no, yo no lo dudaría.
0: Claro, está muy linda esta versión, ¿eh?

Bueno, y ahora me voy. Me voy para Paysandú. Me voy para Paysandú. Banda Contraviento, una versión que a mí me encanta.

0: ¿Qué tal? Esto es Made in Paysandú. Contraviento.
1: Tengo para contarte que, bueno, mandarle un saludo al Chama Moriondo, que es el que canta ahí en Contraviento, y a Reinaldo Pina, que es su vecino, que es el tecladista que aparece en el videoclip de esa canción, que también es saxofonista en la banda municipal José Cebalí, y bueno, y integra ese grupo Contraviento.
0: Creo que omití decir que...

0: Vos sos sanducero, por eso vos estás saludando a esta gente y nombrás a Pina como tu vecino.
1: Exacto. Que viene de familia de músico, Reinaldo Pina es hijo de Oscar Pina. Bueno, vos me sin dejar hablar, eso me largo. ¿Sabés qué cómo
0: No,
1: es?
0: vos sabés que estoy al borde de la pausa de la radio. Quiero que me cuentes, o sea, que me des tu parecer con respecto a esta versión de Contraviento, este candombe.
1: Lo pueden encontrar en el canal de Los Iracundos, un cover por día, pero además es un tema que le gusta a Mandrake Wolf.
0: Mandrake Wolf. Mandrake Wolf es el creador, oh, mira, de este tema.
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0: Opa. Amor profundo.
1: Correcto.
0: Mandrake Wolf.

0: Bueno, ¿escuchó la versión entonces de Mandrake Ball de La lluvia que cae de Colorado?
1: Sí. ¿Te cuento fue la pausa?
0: Bueno, entonces sigo con... Es La lluvia
1: ahí,
0: que cae.
1: Es un cambio de nada. La voz que pusiste, la del zurdo Becio, no es la de Mandrake Ball, ¿no? Porque la,
0: no, no,
1: la
0: por
1: paz
0: supuesto.
1: Se escucha en otros países... Es el amor, y piensan que esa es la voz de Mandrake Wolf, ¿no? Es el autor de la canción.
0: Es el autor de la canción que popularizó Jaime Ross.

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2: 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Entramos en la recta final, señoras y señores. Nos habíamos quedado por acá, querido Aníbal. Con esta versión...
5: Exactamente,
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7: Y estabas haciendo el comentario.
8: Alucina que el vínculo con Mandrake Wolf es porque sería uno de los que va a participar en el disco tributo que esperemos que se pueda grabar de Los Iracundos, y Mandrake Wolf con Los Terapeutas van a grabar el tema La Lluvia Terminó.
7: Ah, mirá.
8: Claro, la idea es que se graben dos temas de autoría de Los Iracundos.
7: Qué lindo, estás armando eso entonces, que haya un tributo sí. A Los Iracundos con todas bandas uruguayas.
8: Correcto, los que querían grabar este tema eran Buitres. Quería grabar La Lluvia Que Cae.
7: Qué bueno que estaría.
8: Pero no, Buitres va a grabar Te Lo Pido de Rodillas.
7: Mirá vos. Bueno, querido Aníbal, vos sabés que tengo saludos. Mirá, dice, un gran saludo desde Córdoba a vos y Aníbal. Un gran abrazo. Los Iracundos se basaron en la versión de The Roques. Y La Lluvia Caerá. Porque eso fue una de las cosas que no dijimos, que también es La Lluvia Que Va. Ahí está. Es La Lluvia Que Va. Esto me lo dice más 54, terminación 39, 54, un número larguísimo, de la República Argentina. Me dice, no me dice el nombre, pero acá en el WhatsApp dice Ale.
8: Alejandro Fariña tiene que ser.
7: Tiene que ser Alejandro Fariña, ¿verdad?
8: El que le pone un nombre a cada visita, un nombre de canción a cada visita de Los Iracundos.
7: Qué calidad. En cada encuentro ahí en Paysandú, en cada homenaje a Eduardo Franco, él era el que tocaba
8: la guitarra.
7: Tocaba la guitarra. ¿Quién era que tocaba el cajón peruano?
8: Ah, el cajón peruano, Raúl Valdés. También tocaba Enrique, pero Raúl Valdés, que es el que, bueno, le mando un saludo, que amablemente me ha hospedado las dos veces que he estado en Córdoba.
7: Bueno, mirá el saludo que tengo. Saludos, Mario, escuchando, haciendo las compras. Saludos a ese gran sanducero investigador, que es una joya, el gran Aníbal Álvarez Fontán, que además de esto de Iracundos, es un ejemplo de esfuerzo y superación, dice el querido Roberto Tito Lagos.
8: Qué grande.
7: ¿Qué tal? Y vos sabés que vi que llegó por ahí un mensaje desde la heroica Paysandú de Washington Sueldo, integrante de la banda Son Plena.
8: A mí también me mandó mensaje, lo vi.
7: Integrante.
8: Le mandamos un saludo.
7: De aquel proyecto que se llamó Los Iracumbia.
8: Proyecto de Juano y de Eduardo Franco.
7: Y saludos para vos y Aníbal, capos, me dice.
8: Toda gente que nos quiere, sin duda.
7: Sí, le sacaría la S. Capo para vos. Querido Aníbal. Ay, cómo se va el tiempo, qué cosa increíble.
8: Bueno,
7: vamos a ir acercándonos a la versión de nuestros queridos Iracundos. Pero vos le hiciste una nota a Juano. Qué privilegio, ¿no? Haber entrevistado a Juano aquel domingo 17 de abril del 2022. Yo estaba también en Paysandú cuando fue el último show de Juano con Los Iracundos en Paysandú. Y vos tuviste el privilegio de hacerle una nota. Pero escuchame, privilegio de aquellos, ¿no? Porque además los músicos tienen que estar muy temprano en el anfiteatro. Y vos le hiciste una nota a las 5 de la tarde. Sos un mago.
8: Fui a la prueba de sonido, claro. Fui a la prueba de sonido. Un saludo y un agradecimiento a Richard Lanaza, que fue el que me levantó el centro. Fui a la prueba de sonido, estuve con él ahí y coordiné para la tarde hacer la entrevista, que se hizo en el Club Social Sanducero entre las 5 y las 6 de la tarde de ese domingo 17 de abril del 2022, que desafortunadamente el 5 de mayo, días posteriores, termina falleciendo en Guayaquil.
7: Claro. Tuve el privilegio de estar ahí en el camarín con todos Los Iracundos. Y me dice, ¿te das cuenta, Marito? Y dice, nos vamos para Estados Unidos y Ecuador. Dice, mirá que si querés me llamás y hacemos algo al aire. Podrás creer.
8: Un dato de color que me vino a la mente ahora. El que le hace la entrevista última ahí en el anfiteatro es el Chama Moriondo, el que canta En Contra Viento.
7: Mirá vos.
8: No, es casualidad, es mística. Bueno, el Chama Moriondo, que está cantando esta versión de Contraviento de La Lluvia Que Cae, le hace la entrevista para Canal 4 ahí en el anfiteatro mismo antes de salir. El último que le hace una entrevista a Juano en Paysandú es el Chama Moriendo, el que cantaba ahí en Contraviento.
7: Vos le hiciste una pregunta a Juano, a los iracundos, ¿cuál era el tema que en sesiones de grabación les había dado más trabajo? O sea, que se les había complicado más. Qué buena pregunta que le hiciste. Vamos a compartirla y van a ver lo que dice Juano de cuál fue el tema que les dio más trabajo grabar.
6: Una canción que tuviste que ver, no sé, grabarla una vez y otra vez, porque la pregunta, ¿cuál te costó? ¿Cuál de esas?
9: Y en Roma, cuando una canción que es muy sencilla, pero nos costó mucho, que era La lluvia que cae.
6: Increíblemente, uno diría.
9: Hicimos 13 tomas.
6: ¿13 tomas?
9: Porque había una nota del bajo, una nota de guitarra. Yo hacía un golpe de bajo, un golpe menos. Entonces, sacarlo bien. Eso sí, la grabación nosotros estudiamos.
7: ¿Estudiaban las grabaciones? O sea, todo el dedillo, pero es La lluvia que cae, tuvieron que grabarla 13 veces.
8: Claro, se metieron 10 canciones para elegir, uno elijo. De hecho, tenemos el dato de que, por ejemplo, Caravana se grabó 9 veces. Pero está Caravana de ¿no? Es un tema súper rápido. León y cuenta que la novena, cuando le dijeron al operador, está eliminando a otras, dice, pues ya hacelo bien y que no se vaya a mezclar y que vayan a agarrar otra de la versión. O sea, Caravana, con lo difícil que es instrumental, 9 veces, pero La lluvia que cae, 13.
7: Otra cosa interesantísima que te cuenta es cómo surge esa voz femenina en el coro de Es la lluvia que cae. Esto es lo que nos cuenta Juano cuando le preguntaste.
9: Cuando nosotros grabamos La lluvia que cae, él venía de un festival en Milán. Llegó en el avión y se fue para el estudio que estamos grabando. Y ahí nos trajo, él venía con una chica cantante italiana. Y la piba, el maestro ahí, escuchó dos o tres veces la canción. Y le dice a la piba, ponle este coro. Banana. La piba esa es italiana, una cantante de primera línea, ganadora del Festival de Milán. Puso el corito en La lluvia que cae.
10: Y la lluvia cae.
9: Esa,
7: exacto. Que te sale espectacular, Aníbal. Pero qué. Pero qué
8: cuando
7: nos.
8: Cuando se refiere a él trajo, sí, es Wiffin.
7: Es Wiffin, ¿no?
8: Es Wiffin. El que trajo la muchacha, porque en realidad hay una entrevista que le hacen a Leoni, que Leoni dice que es nada mala mina la que hace ese coro, pero no da por los años, porque nada, tendría 13 años en ese momento. Y
7: claro, la cantante italiana, nada.
8: Que hace después el éxito Macfredo Fa, que
7: la hacen los Iracundos
8: también. Exacto.
7: Hace frío.
8: Pero no nos pasamos, volvamos.
7: Bueno, y vamos al encuentro de ellos. Aquí está la versión. Disco de oro de los Iracundos, Es la lluvia que cae, adaptación al español de El poeta de América, Eduardo Franco. Comienza Bosco en la guitarra.

0: qué calidad, qué sutileza el final.
1: Por supuesto.
0: La primera vez que lo escuché no me imaginaba que fuera a terminar ahí con esas notitas colgadas de la guitarra.
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1: Y ahí la cambió,
0: bueno,
1: la vuelta, ¿no?
0: Ahí está la pandereta nuevamente de Wiffin.
1: Y la voz de...
0: No, pero la voz de esta chica italiana, qué cosa divina. Ahí viene.
1: Me mata decir que
0: para un poquito. Para ahí viene. Qué lindo. ¿Qué me decías, perdón?
1: Y además de estar decir que traté de encontrar este certámenes de música italiana en esa fecha, no di el dato todavía con quién podría ser la muchacha esta que participó en los coros.
0: ¡Ah, claro! Habría que averiguar quién es esta italiana.

0: Bueno, querido Aníbal, no sé si alguna vez escuchaste Todo Tiene Un Final. No sé si tenés algún saludo colgado ahí. Mirá, nos están escuchando en Moquegua, Perú. Agustín de los Reyes, que es integrante del staff de los colegas de Los Iracundos en Concierto.
1: 4 horas de programa.
0: 4 horas de programa. Por eso Marito Pagano dice, ah, bueno, yo también quiero tener 4 horas. Aquí en Uruguay el programa más largo, emulando a Los Iracundos en Concierto de Moquegua. No, pero ahora que está Agustín de los Reyes ahí, una cosa increíble que me pasó, que yo no podía creer, cuando César Hurtado, que fue uno de los fundadores de este programa, un día se contacta conmigo y bueno, me comenta que ellos tenían un programa 4 horas dedicado a Los Iracundos y que querían hacer una antesala con La Magia de Los Iracundos. Nosotros vamos de 12 a 14 y ahora a las 14 ellos arrancan con su programa. Entonces dice que querían hacer una antesala con La Magia de Los Iracundos. Pero César, ¿tienen 4 horas de programa y le quieren poner, o sea, como quien dice, agregar 2 horas más? No, dice, pero lo tuyo es totalmente distinto a lo que hacemos nosotros. Acá hay gente muy iracundómana. Le digo, no me cabe la menor duda.
1: Y tuvieron mucho, sopa, dos platos.
0: Estuvieron mucho tiempo sacando La Magia de Los Iracundos. Yo no podía creer, un poco también trayendo a colación lo de El Celo. No, estos tipos son unos generosos, porque ya te digo, podría decir, no, pará, ¿cómo vamos a poner este programa de Uruguay antes que nosotros? No, cero estrés. Querido Aníbal, te mando un apretado abrazo. Muchísimas gracias por tu tiempo. Un cariño muy grande para La Negra, tu querida esposa.
1: Por supuesto. Sin ella no, esto es posible.
0: Qué calidad. Espero la hayas pasado bien. Y nuevamente, gracias.
1: Gracias a ti por la posibilidad. Sé que hay gente de Guichón escuchando. Permitime mandar un saludo a Viva, a El Chupete y al Cangu de Guichón. Y también mandar un saludo a Tito, a Lalo y a Lito, el grupo de TAN Producciones, que siempre estamos ahí intercambiando información.
0: Te mando un apretado abrazo y nuevamente gracias. Cariños. Aníbal Álvarez Fontán, desde La Paloma Rocha. Mirá vos, me está escribiendo Raulito Álvarez. Dice, estoy pasando por La Paloma en este momento. Mirá vos, qué grande. Me voy a otro tema de este gran LP, por el cual recibieron un disco de oro Los Iracundos. Un cover del estadounidense Bobby Hebb. Aquí está Sunny.

Mario, saludos. Genial toda la información brindada por ambos. Me dice Eleonora Elita Rossi desde Montevideo. Tenemos un mensaje que me viene desde Chile. Desde Chile, dice saludos desde Chile para ambos. Interesantísima nota, me dice Orlando y Poli. Muchas gracias por estar ahí desde Chile. Y nos tenemos que ir, nos tenemos que ir. Me encanta el comienzo de Eduardo Franco en este tema a capela con mucha reverb y me encanta cómo hace Sunny.

0: y el comienzo de Leoni en la parte musical espectacular. Adelante, Bocha. Uy, no te puedo creer, me tengo que ir. Muchísimas gracias por haber estado ahí. Deseo de corazón que la hayan pasado bien. Vuelvo el domingo que viene con renovados bríos. Muchísimas gracias por los mensajes. Gracias por haber estado ahí. Que terminen muy bien el fin de... Chau.
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2: Sé que está acompañado, usted está muy bien acompañado por el señor Fabián Suárez.
1: Exactamente, le vamos a pasar porque dé un muy buenos días.
2: A ver, buenos días, Fabián.
1: Buen día.

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20: La bancada de la coalición republicana decidió no votar el proyecto de rendición de cuentas en general y Cabildo Abierto tildó la postura de infantil.
21: El Frente Amplio calificó de irresponsable la postura de la oposición sobre la rendición de cuentas y advirtió que la medida perjudica a la población.
20: El ministro de Trabajo, Juan Castillo, anunció que se levantó el paro en el puerto de Montevideo y la negociación se retomará el lunes.
21: Senadores blancos y colorados rechazaron el proyecto de Cabildo Abierto para rotar la conducción de la Fiscalía y respaldaron a Mónica Ferrero.
20: O se anunció una inversión de 94 millones de dólares para obras de saneamiento que beneficiarán a más de 30.000 habitantes en Colonia.
21: Proyecto de ley sobre competitividad y reducción del costo de vida recibió un apoyo general en la Comisión del Senado.
20: El Sistema Nacional de Emergencias registró más de 223 mil asistencias a personas en situación de calle por la ola de frío extremo.
21: La Dirección Nacional de Bomberos reconoció a los 31 efectivos que combatieron los incendios forestales en Chile.
20: La policía de Paysandú investiga como un presunto homicidio el hallazgo de un hombre de 70 años encontrado sin vida y con signos de violencia dentro de su vivienda.
21: Los fallecimientos en siniestros de tránsito disminuyeron un 12,5% en el primer semestre del año y cortaron una tendencia al alza, informó la UNACE.
20: 5 personas murieron en las últimas horas en distintos siniestros de tránsito ocurridos en las rutas de Canelones y San José.
21: Un hombre sin antecedentes fue imputado en Rocha tras ser detenido en un auto con un arma robada y 2 millones de pesos.
20: La Copa de Clubes de OFI define sus clasificados este fin de semana con los partidos de vuelta en las divisionales A y B.
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34: Muy pero muy buenas amigos, bienvenidos a la edición de domingo de Radio Top. Prepárate para disfrutar de una selección espectacular de hits más escuchados del momento y algunos clásicos inolvidables de los 90 y 80 que siguen sonando en las radios de todo el mundo. Subí el volumen porque comenzamos Radio Top. Expreso, la canción de Sabrina Carpenter, que se convirtió en una de las figuras más importantes del pop actual gracias a su carisma y a una serie de éxitos internacionales que dominan las plataformas digitales. El comienzo lo hacemos con esta gran canción.

Lanzada en 1995, la canción se transformó en el mayor éxito de Oasis y es uno de los himnos más importantes de la música británica. Wonderful World.

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1: Uno de los sencillos que consolidó definitivamente el éxito global de la cantante estadounidense Sabrina Carpenter. Please, please, please. 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

La australiana Natalie Imbruglia alcanzó la fama mundial con esta canción que se convirtió en uno de los mayores éxitos de los años 90. Hablamos de Turn. 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
1: Dos de los artistas más populares de la actualidad se unen con sus estilos en una de las colaboraciones más exitosas de los últimos tiempos. Post Malone, Morgan Wallen, I Heart Some Help.

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2: Considerada una de las canciones más reconocidas de la historia del pop y una marca registrada en los 90. Backstreet Boys, I Want It That Way.

Esta canción es uno de los éxitos del momento, fusionando sonidos country y modernos. A Bar Song, Tipsy, la canción de Sabusi.

La música no para y te acompaña donde vayas. El dúo australiano conquistó el mundo con esta balada romántica que sigue emocionando generaciones. Savage Garden nos presentan Truly, Mandalay, Deathly.

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1: Doechii es una de las artistas emergentes más destacadas de la música actual estadounidense. Llegó con su estilo innovador, presentando este gran corte promocional en la base de Somebody That I Used To Know de Gotye. Hablamos de Anxiety.

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1: Morgan Wallen domina el country moderno mientras Take My Raid continúa creciendo como estrella global pop. Aquí están juntos en esta fusión. What I Want.

La cantante estadounidense se destaca por combinar el R&B contemporáneo y el pop con gran elegancia. Raining Lane nos presenta Love Me Not.

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4: La bancada de la coalición republicana decidió no votar el proyecto de rendición de cuentas en general y Cabildo Abierto tildó la postura de infantil.
5: El Frente Amplio calificó de irresponsable la postura de la oposición sobre la rendición de cuentas y advirtió que la medida perjudica a la población.
4: El ministro de Trabajo, Juan Castillo, anunció que se levantó el paro en el puerto de Montevideo y la negociación se retomará el lunes.
5: Senadores blancos y colorados rechazaron el proyecto de Cabildo Abierto para rotar la conducción de la Fiscalía y respaldaron a Mónica Ferrero.
4: OCE anunció una inversión de 94 millones de dólares para obras de saneamiento que beneficiarán a más de 30.000 habitantes en Colonia.
5: Proyecto de ley sobre competitividad y reducción del costo de vida recibió un apoyo general en la Comisión del Senado.
4: El Sistema Nacional de Emergencias registró más de 223.000 asistencias a personas en situación de calle por la ola de frío extremo.
5: La Dirección Nacional de Bomberos reconoció a los 31 efectivos que combatieron los incendios forestales en Chile.
4: La policía de Paysandú investiga como un presunto homicidio el hallazgo de un hombre de 70 años encontrado sin vida y con signos de violencia dentro de su vivienda.
5: Los fallecimientos en siniestros de tránsito disminuyeron un 12,5% en el primer semestre del año y cortaron una tendencia al alza, informó la UNACE.
4: 5 personas murieron en las últimas horas en distintos siniestros de tránsito ocurridos en las rutas de Canelones y San José.
5: Un hombre sin antecedentes fue imputado en Rocha tras ser detenido en un auto con un arma robada y 2 millones de pesos.
4: La Copa de Clubes de OFI define sus clasificados este fin de semana con los partidos de vuelta en las divisionales A y B.
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21: Un clásico del año 1998 que revolucionó el pop mundial se convirtió en uno de los mayores éxitos de la carrera de Cher. Hablamos del Dance Believe.

0: Benson Boone es una de las revelaciones musicales más importantes de la nueva generación. Aquí está él con Mystical Magical, su gran corte promocional del 2025-2026.
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1: Selena Gómez mantiene una sólida carrera internacional tanto en la música como en la actuación. Aquí está con Call Me When You Break Up.

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1: Uno de los himnos más recordados de la era dorada de los boy band. Hablamos de Backstreet Boys, Everybody.

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1: Jessie Moore continúa creciendo como una de las voces jóvenes más prometedoras de la actualidad. Blue Strips, su gran corte promocional.

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Otro de los éxitos que confirma el gran presente de una de las nuevas voces del pop internacional, Miles Smith, Nice to Meet You.

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1: En la edición de domingo seguimos compartiendo éxitos de todos los tiempos y grandes canciones, y en este caso llamamos a Dua Lipa. La británica sigue siendo la referencia indiscutida del pop internacional con Training Season.

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2: El sencillo que lanzó a Britney Spears al estrellato mundial y marcó una generación completa. Baby One More Time. Lo que escuchamos en tu estación en esta edición de domingo.

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1: Aquí los clásicos también suenan y te acompañan a donde vayas. El dúo británico logró uno de los mayores clásicos de los años 80 con esta canción que mantiene plena vigencia hasta hoy. Everybody Wants to Rule the World. Hablamos de Tears for Fears.

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Ganadora de múltiples premios Grammy y considerada una de las canciones más exitosas de finales de los años 90. Aquí está Carlos Santana con Rob Thomas, Smooth.

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1: Chappell Roan, una de las artistas revelación del pop actual gracias a su estilo fresco y personalidad única. The Giver, una de las tantas canciones que hemos integrado al listado de éxitos de Radio Top en ediciones anteriores. 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

Llegamos al final de esta edición de domingo de Radio Top y del fin de semana. Nos volveremos a reencontrar el próximo sábado para compartir éxitos de todos los tiempos, las grandes canciones que hacen tu estilo y los clásicos de siempre. Que tengan un buen comienzo de semana. Gracias por el aguante y por estar ahí. Un abrazo grande a todas las emisoras de Uruguay, Argentina y Brasil que retransmiten este programa. Hasta el próximo sábado. ¡Chau!

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0: Uruguay, what's up, Punta del Este? It's David Guetta.
1: En los 80, la banda alemana Alphaville creó un notable suceso con Forever Young. En el 2024, David Guetta, con la misma banda y con ABBA Max, le dieron un toque especialísimo. Forever Young, espectacular en impactos.

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13: Hola Punta del Este, soy Shakira y desde Concierto FM, un beso grande para ustedes y aquí los dejo con esta canción.
0: Debe ser la canción más exitosa del Mundial 2026. Shakira con Burna Boy, su versión de Die Die, otro éxito enorme en Uruguay de Shakira.

0: muy popular en el mundial, con mucha promoción. Shakira con Burna Boy y su versión de Die Die. 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
0: La británica Lola Young se consagró con este tema. Sigue siendo un clásico, Messi en Impactos.

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1: Está en el número 2 del Hot 20 de Concierto FM. Es un hit tremendo hoy en toda Europa y en Ibiza. El nuevo trabajo de Hugel está todos los jueves en High, en la discoteca de Ibiza, actuando con mucho éxito. Hugel y su realización de música.

0: Es un pelotazo enorme en Europa, en todos lados, en todos lados. Hugel, número 2 del Hot 20 de Concierto FM, además, su realización de Moving to the Sun. 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
0: Del segundo verano, otro verano incomparable de Concierto Punta, este exitazo de Starship, Nothing Gonna Stop Us Now.

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13: Hello my friends, on concierto, I am Bob Sinclair and I'm presenting you one of my greatest hits.
12: Bob Sinclair sigue imponiendo en Uruguay su nuevo corte, I Can't Wait. Es un éxito también en Europa. Bob Sinclair, el consagrado.

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1: Para nosotros es una alegría, un privilegio llegar a todo el país con Impactos. 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También llegamos a Yun, Río Negro, Luna FM 93.3. A Fraiventos, Río Negro, 106.7 Sueños FM. A Mercedes Soriano, Galicia FM 100.3. A Colonia, FM Mágica 93.5. 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Y también a Radio Centro, en Cardona, Soriano, CB 154, 1540 AM. ¡Impactos! Todo el mundo bailar, ¿eh? Tiene un ritmo impresionante, alucinante. La versión 2024 de Rino. ¿Cuándo? ¿Cuándo? ¿Cuándo?

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0: Un DJ de Ruanda que ha creado un éxito en toda Europa, The Second Boy, y su versión de Let Me Be. Muy, muy buen tema, muy buen tema. Yeah.

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1: Time to remember.
2: La película tuvo un éxito fenomenal en 1983, todos la recordamos, y fundamentalmente el tema central, brillantemente realizado por Irene Cara, la misma que impuso Fame en 1980, volvía con Flash.

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8: Es el número uno en Ibiza, es el número uno de Europa y lo adelantó Concierto Punta a comienzos de marzo. Es increíble, ¿eh? Es increíble cómo esta vez Punta del Este impuso un tema antes que Ibiza. Es el número uno del Hot 20 además esta semana. Talk to You, versión del dúo electrónico neerlandés Another.

¡Qué temazo, mi Dios! ¡Qué melodía! Para mí, una de las mejores baladas de los últimos 10 años. Aquí están Lady Gaga con Bruno Mars para Die With A Smile.

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1: Y Netflix sigue haciendo las suyas, imponiendo éxitos de algunas de sus películas. Por ejemplo, desde la banda sonora del film Voicemails for Isabel, aparece una realización del 2010 de Robin, una cantante sueca. Su versión de Dancing on My Own es éxito mundial, ¿eh? Lo disfrutamos en Impactos.

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1: Nos vamos a 1980. Allí conocimos a Ali Thompson. Ali Thompson, escocés, hermano de Dougie Thompson, miembro de Supertramp, como solista lanzó un tema que a mí me sigue encantando y fue un éxito en 1980. Take a Little Rhythm, el recuerdo aquí en Impactos.

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5: Festejando sus 50 años de trayectoria, Jaime Ross celebró esta ocasión con un espectáculo formidable titulado Medio Siglo. Actuó en varios lugares, un show masivo en el Estadio Centenario y una serie de funciones en el Auditorio Nacional del Sodre de Montevideo. Bueno, de esas actuaciones vamos a recordar un temazo, para mí el mejor de su carrera. Amándote en vivo, Jaime Ross, cerrando Impactos hoy.
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0: Muchas gracias.
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5: La bancada de la coalición republicana decidió no votar el proyecto de rendición de cuentas en general y Cabildo Abierto tildó la postura de infantil.
6: El Frente Amplio calificó de irresponsable la postura de la oposición sobre la rendición de cuentas y advirtió que la medida perjudica a la población.
5: El ministro de Trabajo, Juan Castillo, anunció que se levantó el paro en el puerto de Montevideo y la negociación se retomará el lunes.
6: Senadores blancos y colorados rechazaron el proyecto de Cabildo Abierto para rotar la conducción de la Fiscalía y respaldaron a Mónica Ferrero.
5: OCE anunció una inversión de 94 millones de dólares para obras de saneamiento que beneficiarán a más de 30.000 habitantes en Colonia.
6: Proyecto de ley sobre competitividad y reducción del costo de vida recibió un apoyo general en la Comisión del Senado.
5: El Sistema Nacional de Emergencias registró más de 223 mil asistencias a personas en situación de calle por la ola de frío extremo.
6: La Dirección Nacional de Bomberos reconoció a los 31 efectivos que combatieron los incendios forestales en Chile.
5: La policía de Paysandú investiga como un presunto homicidio el hallazgo de un hombre de 70 años encontrado sin vida y con signos de violencia dentro de su vivienda.
6: Los fallecimientos en siniestros de tránsito disminuyeron un 12,5% en el primer semestre del año y cortaron una tendencia al alza, informó la UNACE.
5: 5 personas murieron en las últimas horas en distintos siniestros de tránsito ocurridos en las rutas de Canelones y San José.
6: Un hombre sin antecedentes fue imputado en Rocha tras ser detenido en un auto con un arma robada y 2 millones de pesos.
5: La Copa de Clubes de OFI define sus clasificados este fin de semana con los partidos de vuelta en las divisionales A y B.
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